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0: gracias, sí. Muchas gracias, muchas gracias. Pero no, no, no, no, no, no tengo dinero, pero grande corazón. Bye, bye, bye.
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cuenta por no sé quién. Perdón, lo siento, no habré marcado bien. Y yo pienso, qué mal, porque a mí

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Primera vez que me alegra que un equipo, aunque luchó, hay que reconocer, no puedes dejar de ser un odiador, porque hay muchos odiadores que pase lo que pase van a decir que todo estuvo mal, pero no puedes dejar de reconocer que México la luchó, la peleó hasta final, que hicieron malas cosas, que hicieron temas antideportivos, que se portaron mal. Que el mexicano trató a la brava, a la enojada, de mala manera, llegar más lejos en un mundial y no lo consiguieron. Para que vean que en fin no justifica los medios. El fin no justifica los medios. Ah, no, es que México quería llegar un poquito más allá, porque ya en todos los mundiales se han caído. México es un país muy futbolizado. México es un país donde el fútbol es la segunda pasión, la primera ya sabemos lo que es. Mis momentos juntos. Pero el fin no justifica los medios. El fair play se perdió. El fair play no existió en México, siendo como país anfitrión, siendo una selección que para mí tenía condiciones, trabajaron para aquello, se prepararon. Hablo de la parte futbolística, no de la parte organizativa. Se prepararon para organizar el mundial. Hermoso el escenario. Yo conocí el Estadio Azteca. No conozco el nuevo estadio Ciudad de México, porque está remodelado totalmente. El Estadio Azteca, una belleza de estadio, gigante estadio, a la antigua. Hoy está totalmente remodelado. Prácticamente parece un estadio más de los Estados Unidos. El nuevo estadio Ciudad de México se llama Estadio Ciudad de México Azteca. Antes se llamaba solamente Estadio Azteca. Es más, creo que tiene un nombre comercial, porque lo venden en cuanto al nombre. Pero chao, mexicanos. Chao, porque no hicieron bien las cosas. Se portaron mal. Antifútbol. Entre ellos mismos se pelearon. Vaya a ver la cantidad de desmanes que se armaron ayer por la derrota de México. Inclusive el reporte internacional da de personas muertas tras los desmanes por la eliminación de México. Para mí, futbolísticamente, los jugadores de México no deben nada. Bien en la cancha. Hay que hablar dos cosas. La parte futbolística y la parte de cómo se comportó la gente en México.

Es la primera vez que me alegro que un equipo que en la cancha tuvo ganas de ganar haya perdido, porque hicieron malas cosas. Vi en Inglaterra con 10 hombres. Para mí no es expulsión. Para mí no es expulsión. Para mí le regalaron la expulsión. ¿Y por qué no es expulsión? Porque toca primero el balón. Y la norma de la FIFA claramente dice, si primero el jugador llega a tocar el balón y luego, por inercia, por el recorrido, por la barrida, termina tocando la pierna del jugador, no será sancionada como falta. Ah, si va a la pierna y luego toca el balón, falta. Acá no. Acá primero toca el balón y luego de tocar el balón, de desviar el balón, la pierna del jugador británico o inglés, para ser correcto, va hacia la pierna del jugador mexicano. Pero bueno, con árbitro en contra, con expulsión, jugaron 14 minutos más, increíble, hasta que empate México. Los propios narradores mexicanos decían, vamos, más minutos hasta que empate México. Lanzaron la pelota, fútbol aéreo, el arquero le sacó todo. Y repito, me alegro que Inglaterra esté en la siguiente fase. Y el otro, qué partidazo Noruega. Perdóname, hoy en el segmento deportivo voy a hablar del partido de Noruega sobre Brasil. ¡Chao, Brasil! ¡Brasil! Lamentablemente no estuvo a la altura Brasil, no hizo un buen partido. Y Noruega con Henry Halland. Halland es una máquina, es un robot. Está en la siguiente ronda del Mundial. Las 6 de la mañana con 10 minutos. Buenos días, levántate y anda. Así arrancamos el programa hoy. Hoy tengo clásicos latinos y la primera hora de programa. Bienvenidos, soy Ramiro Vera Jiménez. Esto es Inicio Caliente a través de Turbo 93.3, a través de www.laturbofm.com y a través de todas las señales de internet. Hoy estoy haciendo TikTok, así que sígueme en el TikTok como Ramiro Vera Jiménez. La pregunta del día. 21 asambleístas dejan la asamblea para ser candidatos a alcaldes, prefectos y concejales en el país. ¿No decían que la asamblea era tan importante? ¿No decían que la asamblea hay que ir a legislar por el bien del pueblo? Y ahora resulta que al año renuncian porque quieren ir a otra dignidad. ¿Qué piensan ustedes? Quiero su criterio, WhatsApp y TikTok. ¿Cuál es su criterio? 21 asambleístas de ADN, de Revolución Ciudadana y del Partido Social Cristiano renuncian a la asamblea, el lugar al que querían ir, morían por ir, y ahora dicen que no, que ya quieren ser prefectos, alcaldes y concejales. ¿Están de acuerdo a aquello? Pregunta del día. Buena mañana.

0: 6:14. Empecé con Café Tacuba, arranco con Soda Stereo. Qué buen inicio de semana. Que les vaya bonito. Me cuentan que hay bacheo en la ciudad. Qué bueno. Qué bueno que estén bacheando la ciudad. Andan trabajando duro en el bacheo, Ramiro, en diferentes calles de la ciudad. Ojalá sigan así. Paqui, gracias. Qué bueno. Gracias por comentarme. Don Ramiro, lo único que quieren es ver dónde se posicionan mejor, ya que en asamblea no pueden llevar. Por eso se dejan asamblea y se meten a otros cargos. Ramiro, lo que pasa es que el gobierno solo tiene títeres. Les dice, renuncien a la asamblea, sean candidatos, y si pierden van a ponerles o de ministros o de gobernadores. Acuérdate lo que te digo. Leo, buenos días. William, saludándole. Buenos días, William. Buena mañana. Qué bueno. Buena mañana, Ramiro. Franklin, buena mañana Franklin. Buen día, Ramiro, excelente día y buen inicio de caliente. Saludos desde Tizaleo, escuchándote a Bull. Panadería El Bizcochito. Buena mañana, Tizaleo. Excelente semana, Rami, mil bendiciones. Qué gusto escucharles. Saludos desde Saquicilí. Alexa, buena mañana. Saquicilí. Alex Zamora, buena mañana. Buena mañana, Alex. Buen día, Ramiro. Un saludito para mi esposo Jairo Ana Luisa, que hoy está de cumpleaños. Jairo, buena mañana. Qué bueno saber que estás de cumpleaños. Te mandamos un abrazo y te deseamos lo mejor. Excelente programa, Ramiro. Saludos para Cristina Medina, desde Londres. Gracias. Alex, te sentimos en Londres. ¿Qué tal los festejos en Londres? Cuéntanos, Alex, ¿cómo se vivió la victoria de Inglaterra? Alexa, Dios lo bendiga, Rami. Buena mañana. Buena mañana, Alexa. Buen día, Ramiro. Buen inicio de semana, Danilo. Danilo, qué gusto escucharte. Gabriel Rodríguez, buen día, Ramiro. Saludos desde Riobamba. Saludos, Gabriel. Buena mañana. Buena tarde, Ramiro. Por favor, ya saludo acá en Francia para Angie, que la quiero mucho de parte de Kevin. Angie, así se pronuncia. Buenos días, Ramiro. Buena mañana, Francia. Te sentimos. Buena tarde. A ver, acá tengo mensajitos en el WhatsApp. Madrugan, escribirme, me encanta. Karen me dice, buena mañana, Ramiro. Lamentablemente los asambleístas que llegaron por ADN y Revolución Ciudadana son movibles, son solamente piezas en el ajedrez. Los jefes les dicen, renuncian, les ponen en otro cargo y luego les buscan otro puestito. Así de simple, Ramiro. Pero la gente va a volver a votar, pues entonces, por Revolución Ciudadana y por ADN. Buen día, Ramiro. Ela Jiménez, buena mañana, feliz inicio de semana. Taxi Pablito, desde Píllaro, escuchándole, arrancando las labores, fuera mañana. 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Gracias, Ramiro, bendiciones, un levántate y anda para el ingeniero Cristian Malicia. Cristian, levántate y anda. Buena mañana, Ramiro. Algunos asambleístas de Tungurahua también están renunciando. Me parece que un asambleísta está renunciando, ¿no? Va a ser candidato a prefecto. Bueno, ya depende de ustedes. Hola, buenos días, Ramiro, bendiciones. Despiértate y anda para Rebe y el Pollito. Buena música ya en su compañía. Brooklyn, es levántate y anda. No me cambies el eslogan, por favor. Aunque hasta los eslogan han copiado. Todos los eslogan que he manejado yo, copian. Pero bueno, está bien. Buen día, Ramiro. Yo me alegro también por la eliminación de México. Gran partido. Saludos desde Nueva York. César Rodríguez. Jugaron bien los mexicanos, pero al final se fueron a su casa, Ramiro. ¿Será que a los ingleses no les importó las amenazas? ¿Tú crees eso, las amenazas? Yo te voy a ser sincero. Yo creo que no hubieron amenazas contra Ecuador. Ecuador no supo pararse bien en la cancha. Los jugadores de Ecuador no hicieron lo que tenían que hacer. No demostraron lo que tenían que demostrar. Y pare de sufrir. Yo no creo en las amenazas. Simplemente Ecuador no estuvo a la altura. A mi criterio. Eso de las amenazas. Además que no se ha ratificado de parte de ningún jugador, del cuerpo técnico, la federación tampoco lo ha dicho. Que hubo ambiente hostil. Que hubo mala leche de los mexicanos, sí. Que hubo mal comportamiento de los mexicanos, sí. Pero de ahí a las amenazas, no creo, la verdad. 6:18, acá tengo un audio.
1: Buenos días, Ramirito. Saludos. Les saluda la cooperativa de taxis número 27, Nápoles, de la ciudad de Ambato. Hablará también del Macaracito, por favor.
0: ¿Qué pasó? ¿Ya jugó el Macará otra vez? Te soy sincero, estoy modo mundial. Yo estoy modo mundial. No sé si jugó Macará, no sé si jugó la Liga. Ni de la Liga me preocupo, te cuento. Ni de la Liga me he preocupado. No sé si jugó el técnico. Yo ando en modo mundial. Mientras se acabe el mundial, andaré en modo mundial. La verdad. Cuéntame mejor, ¿ganó el Macará, perdió el Macará? También lo que pasa con esa revocatoria es el presidente Daniel Noboa, porque las comunidades indígenas están preparándose para una paralización en todo el país. No lo sabía. La revocatoria, entiendo que tiene que pasar por el Consejo Nacional Electoral. Buen día, Ramiro. Los intereses de los asambleístas solo es una fachada para poder llegar a otros cargos que van a tener poder y ahí continuar girando la corrupción y favores políticos, y nunca terminará esto. ¿Pondrá la canción El Último Polvo? ¿Quién canta El Último Polvo? Oye, vaya canción que me ponen. 6:19, buena mañana. Pregunta del día. 21 asambleístas dejan el cargo de asamblea para ser candidatos a alcaldes, prefectos y concejales. 21 asambleístas de ADN, de Revolución Ciudadana,

0: goce que es esta canción, ¿no?
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0: Considerada una de las bandas de rock latino más importantes en Latinoamérica. Ganadora de premios Grammy. Ganadora de un premio MTV. En ese entonces, cuando existía MTV. Y esta canción considerada, dicen, una de las mejores canciones de rock latino. Artes y Opelados. Bogotanos ellos. De Bogotá, Colombia. Por si acaso. Buena mañana, Ramiro. A dejar de existir. Canta Alex Bueno, por favor, la canción. Qué cara más bonita. A ver, buen día, Ramiro. A dejar de existir. No te entiendo mucho, Sir Edward. Estás mandando mensajes más complicados que qué. Rami, ¿cuándo lanza su candidatura alcalde? La ciudad se queda a pedazos. Monta, yo ya no voy. Yo estoy fuera. Yo estoy tranquilo. Aunque siguen llamando. Ayer volvieron a llamarme. Me comentaron algo. Les dije, momentáneamente no. Los bares full, la gente no durmió. Ya que eran las 2 de la mañana, Ramiro. Allá en Londres, claro. Oye, te cuento que mi amigo Jorge Gallardo, confirme Jorge si está en sintonía. Allá en New Jersey. Mi amigo Jorge Gallardo tuvo la amabilidad de invitarme. Fui a ver un partido de Inglaterra en un bar inglés allá en New Jersey. No me acuerdo cómo se llama el sector. New Jersey es muy grande, la ciudad de New Jersey. Fui a ver el partido en un bar inglés donde preparan su propia cerveza. Bonito el bar, atrás tienen unas máquinas, hacen su cerveza artesanal. Espectacular esa cerveza. Con una estaba al otro lado ya. Ahora me chumo fácil. Ahora soy muy baratito, económico soy. Con una cerveza, chao. Entonces, disfruté un partido de Inglaterra en un bar inglés. Ellos viven el fútbol de otra manera. No paran de gritar todo el partido. Y cerveza, le entran a la cerveza. Que da miedo los ingleses. No sé si toman más cerveza los alemanes o los ingleses. Y la verdad, si ahí en un bar disfrutan así el partido, peor en vivo. Los ingleses viven el fútbol de otra manera. Y no son belicosos. Porque muchas se habla de que los ingleses son belicosos, buscan peleas, de los hooligans. No, la mayoría son gente muy tranquila y amistosa. Te cuento, es gente muy alegre. Se meten y hablan con todo el mundo, conversan con todo el mundo del fútbol. De acuerdo, conversábamos con algunas personas ahí, porque Inglaterra no estaba mostrando su mejor nivel. Y para mí Inglaterra es uno de los favoritos. Y bueno, hasta ahora, mis candidatos siguen ahí todavía. Alex, gracias por comentarnos. Qué bueno. Buen día, Ramiro. Saludos en Riobamba. Gabriel, buena mañana. Señor Vela, usted es más camisetero, dice Ángel Chacón. Bueno, tu criterio, Ángel, ¿sabes cuánto me importa? ¿Vos le responderías a un pobre hombre que tiene apenas 100 seguidores? ¿Le responderías? No, ¿no es cierto? No le vamos a responder. Buen día, Ramiro. Un saludito para mi esposa Mayra Carolina. Que Dios le bendiga hoy y siempre. Mayrita, buena mañana. Buena mañana, Mayrita. Buen día, Ramiro, desde la Tacunga, full sintonía. Buena mañana, Rami. Lamentablemente, asambleístas que llegaron por el arrastre. No les conoce nadie. El jefe les dice, renuncien y ahora pónganse de candidatos. Ya solo falta que Tungurahua y Ambato no se dé cuenta de eso. Pero ya es una cosa particular ya. Buen día, Ramiro. Aquí en Picaigua. Toman más cerveza que en Londres, me dice. ¿Será? No, en Picaigua le entran a otra cosa. No le entran a la cerveza. Le pueden entrar a otra cosa, pero a la cerveza no. Ramiro, un llamado a los zambateños a no caer más en las mentiras de un exalcalde, de una alcaldesa y otritos que son candidatos para la alcaldía. Desde ya empezaron a construir una bonita ciudad para cuando estaban en el poder, nanay, nanay, dice, puro boca. Los exalcaldes. Bueno, habrá que esperar qué proponen, ¿no? No podemos hablar todavía de las propuestas porque recién son precandidatos. ¿Qué quiere decir precandidato? Que está como posibilidad para ser candidato. ¿Qué tiene que pasar? Que acepten la candidatura. Buen día, licenciado. En esta nueva semana, saludos, compañía de buses Transmood. Buena mañana, Transmood. Esto es en La Tacunga, ¿no? Buen día, Ramiro. ¿Cuándo se termina el campeonato de la Serie B? Ahí sí, repito, ¿cuándo en modo mundial? Te soy muy sincero. No tengo ni idea. Si de la Serie A no estoy... No sé ni cómo está el campeonato local. O sea, desde que me fue al mundial...
1: Puede pensar que
0: Me puse en modo mundial y no me metí en el campeonato. Así que no sé ni cuándo se termina la Serie B. Lo que sé es que el pobre Nacional va a desaparecer. Porque leí por ahí en internet que volvió a perder. El pobre Nacho bajó de la A a la B. Se va a ir un grande del fútbol ecuatoriano, lamentablemente. Y sé que el Nacho va a desaparecer. Ramiro, en Pelileo, en la fila para la revisión vehicular. Buena mañana, el negrito. Buena mañana. A la gente que esté en la fila para revisión vehicular. 6:27, buena mañana.

Ya van a ser las 6:30. Son las 6:29, 47, 48, 49. 6:30. Ya no hay clases, ¿no? Ya no hay enanos que están yendo a escuelas o colegios. O me parece que empiezan los supletorios. Y me parece que ahora estudian una semana antes de los supletorios. Me confirman, por favor, si es así. Los que se quedaron, bueno, ya se equivocaron. Guambras, hay otra oportunidad. Vayan a clases, estudien, den los exámenes y pasen. Los papás son los preocupados. Los guambras les importa un reverendo pepino. Pero bueno, los papás, tranquilos, los guambras van a estudiar. Los pequeños y los grandes van a estudiar y van a pasar los supletorios. Que les vaya bonito. 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A medio tiempo, una persona que quiera trabajar. Si hay trabajo para Miró Sport, me llaman o me mandan un mensajito. 0984-619305. Las 6:32. Saluditos para mi esposa Anita en Avipaz. Dígale que le amo, Rami, de parte de Paul. Saludos, Anita. La pausa y venimos.

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6: Estamos de vuelta, son las 6:42. Y aquí está Ragazzi para arrancar la segunda media hora del programa con Baida. Oye, me cuentan que Macará le ganó 1-0 a la Liga. Fue acá en Ambato el partido, me dicen, en la reanudación de la Liga Pro. Bien, Macará le ganó a la Liga 1-0. Buen partido, me dicen que han estado. Y fue acá en Ambato. No lo sabía. Ya me voy a

Personalmente no votaría por alguien que fue de asambleísta y renunció. Le cuento que cuando usted estaba de candidato, una página dijo que si usted gana, va a renunciar para ser alcalde de Ambato. Ni lo uno ni lo otro. ¿Ya se dieron cuenta cuánto mienten en las redes? ¿Ya se dieron cuenta cuánto mienten en las redes o no? Buen día, Ramiro. Un saludo para mi esposa Anita en Avipaz. De parte de Paul, Anita, ya te habíamos saludado, te volvemos a saludar. Macará le ganó en Ambato 1-0 la Liga, Ramiro. Buen inicio para Macará. Se vienen cosas buenas y ya viene la Copa Sudamericana. Me parece que se acaba el Mundial y viene la Copa Sudamericana. Saludos, Ramiro, aquí en Picaigua. En la entrada a los puñetes, sobre todo en los estadios de fútbol. Y creo que necesitamos un ring de boxeo, no canchas de fútbol en Picaigua. ¡Otra vez! Nada nuevo, ¿no? ¿Y ahora dónde fue? Cuéntame, ¿dónde fue? ¡Otra vez! Pero si dices eso, he visto que algunas páginas han publicado ciertos temas y enseguida salen los defensores. Si no fue en el fútbol, fue afuera. No, si no es así. O sea, tratan de tapar el sol con un dedo. Pero bueno, allá entre blancos, ¿no? Hola, Ramiro Vela, saludos, buen inicio de semana y un saludo en Riobamba para la familia. Ramírez Reynoso, Alex le saluda. Alex, buena mañana. Don Ramiro, lamentablemente los asambleístas son de alquiler y también son candidatos de alquiler. Pese a que ganaron por la respuesta que tuvo el pueblo ecuatoriano sobre el presidente Noboa, no creo que vuelvan a ganar porque ya la gente no le cree al presidente y ni a su partido tampoco. Bueno, ¿qué les diré? Don Ramiro, me parece inédito que hayan ministros que no hicieron nada, que luego fueron asambleístas y ahora quieren ser candidatos a la alcaldía de Guayaquil y a la prefectura de Guayas. Eso sí, exministros y ahora asambleístas, candidatos al alcalde, para alcalde y para prefecto en Guayas. ¿Cuál es tu criterio? Dame tu criterio, ¿eh? Pero sí, Ramiro, un saludito para Cristian Malisa, que tenga un bonito día. Pero ya le hicimos despertar a Cristian. Realmente mucho amor, mucho amor. Le hacen despertar a Cristian y luego le mandan el saludo, que le vaya bien. Le saludan permanentemente a Cristian. Saludos, Ramiro, un saludo de cumpleaños para Fabián y para Janet. Excelente programa. Saludos, Fabián, saludos, Janet. Buena mañana, que les vaya bonito. Buen día, don Ramiro. Jenny Jami, Jenny, buena mañana, bonito día, que te vaya bien hoy. Eliminaron a México y todos contentos, Ramiro. Leonardo Escalante, sí, Leonardo. Yo repito, yo nunca le deseo el mal a nadie, pero ayer sí quería que pierda México. Es más, grité el primer gol de Inglaterra, igual luego vino el segundo, pero hay que reconocer que en el campo de juego México la luchó. O sea, por los jugadores de México, bien. Así había que pelear un partido hasta el final. Ya no pudieron, no pudieron. Con 10. Y mira ahora, lamentablemente el pueblo mexicano se parece en algo al pueblo ecuatoriano. Dicen que nos parecemos mucho. Los quieran héroes. Los mexicanos, los jugadores mexicanos que estaban como héroes tras la victoria sobre Ecuador, ahora son los villanos. Ayer ya buscaron culpables, ¿no? La culpa es del arquero. La culpa es de Quiñones, que es el goleador de México que se comió un gol. La culpa es del árbitro. La culpa es de la FIFA. Todo el mundo culpable por la eliminación de México. Nadie dice, Inglaterra jugó mejor. Inglaterra jugó mejor, administró bien el partido, con 10 hombres. Hizo un partidazo con Harry Kane. Perdóneme, Harry Kane. El eterno Harry Kane. Aunque tiene otros hombres también ahí, Inglaterra. Tiene un buen equipo Inglaterra, la verdad. El mejor fútbol del mundo se lo ve en la liga inglesa. En la Premier League. Y para mí Inglaterra merecía estar entre los 8 mejores. Vamos a ver cómo le va en el próximo partido. Hay fiesta en Ecuador, Ramiro, porque fue eliminado México. No sé si debe haber fiesta, pero sí estamos contentos que chao México. Don Ramiro, su presidente Daniel Noboa no ha dado día festivo porque ganó Inglaterra. ¿Pero por qué va a dar día festivo si ya Ecuador no está en el Mundial? Daba día libre cuando Ecuador estaba en el Mundial. Ahora no hay razón, así que no sea fantoche. No hay por qué dar día libre. Ganó Inglaterra, no tenemos nada que ver con los ingleses. En todo caso, si fuera Estados Unidos, porque tiene doble nacionalidad. Pero con Inglaterra no tiene nada. Buena mañana, don Ramiro. Mándele un saludo a su eterna seguidora María Fernanda. María Fernanda, todas las mañanas, María Fernanda. Gracias, buen día, Ramiro. Escucho tu programa, ¿reparación y mantenimiento de qué? Saludos, Ramiro, que Dios nos bendiga a todos y que tengamos una semana productiva. Sandrita Ramos, Sandrita, buena mañana. Buen día, Ramiro, un saludo para mi linda esposa Marta Cunachi, dígale que la amo muchísimo. Martita, buena mañana. Que tengas un lindo día, Martita, aquí estamos. Pregunta del día, por favor. Respóndame con audios o con texto. 21 ex asambleístas o asambleístas tienen que renunciar porque irán a alcaldías, prefecturas y concejalías.
21 asambleístas de las bancadas ADN, Revolución Ciudadana y el Partido Social Cristiano renunciarán. Ya no quieren ser asambleístas. Quieren alcaldías, prefecturas o concejalías. Quiero tu criterio. Mándame un audio, mándame un mensaje. ¿Estás de acuerdo que los asambleístas que tú mandaste a la asamblea renuncien para ser candidatos para otra autoridad? Coméntame. Hoy, la pregunta

Hace sol. Salió el sol, señores. Bonita temperatura vamos a tener hoy. Ayer tuvimos un día tan caluroso. Hubo recomendación no salir a sitios abiertos sin protección. Hoy tenemos lo mismo, alta radiación hoy. Por favor, escucha si vas a salir a hacer compras, si vas a salir a trabajar. No tenemos ya a los enanos en clases, así que si hay los que se quedaron a supletorio, por favor, vayan con protector solar, con una gorrita, cuídense. Hoy tenemos alta radiación en toda la zona central del Ecuador. Cotopaxi, Tungurahua, en la provincia de Pichincha también, alta radiación. Hoy un sol muy fuerte que empezó ya a brillar desde muy tempranito. 6:53 a.m. Producción de la radio me dice: Ramiro, salude a los nuevos auspiciantes de su programa. 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Pero por favor. Estamos con casa llena ahora. 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Esa es la pregunta del día. Saludos, Ramiro. Felices por el triunfo de Macará, Inglaterra. Darío Javier. Ramiro, le ganaron a su liga. No juega nada la liga. ¿Por qué no le das virtud a Macará? A lo mejor Liga juega bien, pero Macará jugó mejor. Yo prefiero ver las cosas desde ese lado. Yo no vi el partido, no lo puedo comentar, pero creo que Macará hizo mejor las cosas. Pare de sufrir. Buen día, don Ramiro. Saludos a la Policía Nacional, César Chamorro. Un abrazo a la Policía Nacional y mi reconocimiento. Gran trabajo la Policía Nacional, arriesgando todos los días la vida. Reparación y mantenimiento de carrocerías metálicas, Ramiro, siempre escuchándote. Un abrazo para ustedes. Buena mañana. Buen día, Ramiro. Escucho tu programa siempre. Ramiro, que Dios lo bendiga y que tengamos una semana productiva. Buena mañana para ti. A ver en el WhatsApp que tengo. Don Ramiro, buena mañana desde Nueva York. Totalmente en desacuerdo. Yo no voto hace 5 años, le cuento. Pero da pena lo que pasa con la política en el Ecuador. Prácticamente es un lavado de cara. Cada semana tenemos cosas nuevas. Y con los mismos candidatos. Yo creí en el gobierno de Daniel Noboa, pero se me está cayendo. Creo que es lo mismo y repetido. Bueno, buen día, estimado Ramiro. Por favor, me ayuda con un saludo a cumpleaños para mi hermano Fabián y para mí. Cumplimos el mismo día. Agradezco a Dios por la salud y la vida que me regala todos los días, y el regalo más grande que son mis hijos. Siempre humilde por la vida, a vivir cada día más como si fuera el último. Janet Peña, mi querida Janet, buena mañana, feliz cumpleaños para ti. Fabián, buena mañana. Fabián Peña, buen día y buen cumpleaños. Buen día, don Ramiro, un saludito al mayorista para Sandri. Que le vaya súper bien en su trabajo, que Dios lo bendiga. En el mayorista, siempre escuchándome. En el mayorista. Ramiro, ¿quién es el nuevo director técnico de la selección? Se habla de Pep Guardiola. Marcelo o Marcelo Gallardo. ¿Sí ves que habla también? A veces la gente habla por hablar, ¿no? ¿Sabes cuánto vale Pep Guardiola? Tendríamos que vender al Ecuador entero. Aunque no creo que nos compren mucho porque estamos endeudados. Cada día la deuda pública sube. Así que ni para vender estamos. Porque no creo que nadie quiera comprar un país endeudado. Pero tendríamos que vender para solamente simular el ejemplo. Tendríamos que vender Ecuador para pagarle a Pep Guardiola y que el resto espere. Uno de los directores técnicos más caros del mundo. No va a venir. Y no es solo cuestión de director técnico. Ancelotti. A ver. Ancelotti es uno de los mejores técnicos del mundo. Quizás el técnico más caro en las eliminatorias. Ancelotti. Sí, Ancelotti. Tiene firmado contrato hasta el 2030. Con Brasil. Y Brasil fue eliminado. Y Brasil no jugó bien. Y los noruegos le hicieron ta-ta. ¿Es cuestión de técnico? No. Es una conjunción. Técnico más jugadores. Es un proceso conjunto. Así que traigas al técnico que traigas. No pienses que Ecuador va a jugar mejor. Perdóname, es un proceso. Hay que seguir trabajando. Mientras sigan trayendo muchos extranjeros al fútbol ecuatoriano, no avanzaremos. Nos vamos a estancar. El único equipo que saca jugadores se llama Independiente del Valle. Y pídele a Dios que siga sacando más jugadores. Si no, chaolín. Ecuador tiene que cambiar su reglamentación. En vez de 8 extranjeros, poner solamente 4 cada año para tener más jugadores nuestros saliendo de las canteras. Buena mañana, Ramiro. Salud para
Gaby. Te estamos escuchando, Gaby. Buena mañana. Buen día, estimado Ramiro. Una pena saber que estos señores quieren renunciar para acceder a otros cargos. Si no pudieron con lo uno, menos van a poder con lo otro. Pero claro, yo, por ejemplo, discúlpame, con el mayor de los respetos, los conozco, los conocí, traté con ellos como ministros y no daban pie con bola. Si yo fuera de Guayaquil, ni loco, ni por Guzmer, ni por Olsen, ni loco votara por ellos. Porque no pudieron de ministros y no pudieron de asambleístas. La asamblea es un chiste. La asamblea es una broma. Yo le llamé, le escribí a felicitar a Olsen. Dije, felicitaciones por la iniciativa. Vamos a trabajar todos los días, de lunes a viernes. Vamos a hacer presencial, dijo Olsen. Lo primero que incumplió. Trabajaban dos veces a la semana y luego se le ocurrió ir a las ciudades gastando más plata a la asamblea. Violando la constitución, porque la constitución dice: la Asamblea Nacional del Ecuador sesionará en Quito y solamente de manera extraordinaria podrá sesionar fuera de su sede. Y la sede de la asamblea es Quito. Así de simple. Mari, buena mañana. Salúdame, me dice la Mari. Así que si yo fuera guayaco, ni loco. Pero bueno, allá cada uno. Cada uno escoja lo que crean que deben escoger. 659.

Primera pausa para comerciales, ya son las 7 de la mañana con un minuto. Déjame saludar a quien estuvo de cumpleaños ayer, Mateo de Yacís. 10 añitos, Mati, te mando un abrazo. Feliz cumpleaños, espero lo hayas pasado bien en fin de semana. 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Buena mañana para Tamara. Tamara, buena mañana, qué gusto saludarte. Bienvenida al programa. Don Ramiro, lamentablemente la gente vota por el color de la camiseta. Antes votaban a ciegas por la verde, ahora votan por a ciegas por la morada. Por eso el presidente cree que si pone a sus exministros o a sus asambleístas de candidatos, igual van a votar por ellos. Pero creo que hay mucha gente que ya abrió los ojos, tanto con los verdes como los morados, don Ramiro. Bueno, gracias por tu criterio. Ramiro, Macará está jugando bien y creo que merece pasar en la siguiente ronda de la Copa Sudamericana. ¿Cuándo es el partido? No me acuerdo. Lo voy a revisar y te comento. 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

0: Bonita mañana, que mi Dios Padre llene de bendiciones esta nueva semana con grandes oportunidades para trazar caminos de amor y prosperidad. Me dice Rocío. Buena mañana, Rocío. Gracias por el bonito mensaje. 7:05, la pausa y ya venimos con las noticias del día.
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2: Vamos con las noticias del día. 1,000 casos penales podrían prescribir por la falta de jueces y problemas en la judicatura. Increíble lo que pasa en el país. Las consecuencias de la falta de jueces y de un palacio de justicia viables harían que al menos 200 causas penales corran el riesgo de quedar sin prisión preventiva y cerca de 1,000 procesos simplemente podrían prescribir, demostrando que el país, lamentablemente, la justicia no existe. 1,000 juicios podrían prescribir porque no hay jueces que los atiendan. De los pocos jueces que hay, la mayoría se demoran una eternidad. Aquí no hay justicia. El 80% de los ecuatorianos no creemos en la justicia. Lamentable, Zamora Chinchipe fue declarada en emergencia tras un devastador aluvión. 6 personas fallecieron y 8 se encuentran desaparecidas mientras continúan las labores de búsqueda de rescate en la provincia. La gobernadora de Zamora Chinchipe está entre los desaparecidos y 2 funcionarios de la gobernación están entre los fallecidos, lamentablemente. Tremendo aluvión en Zamora Chinchipe por las lluvias. En el país, el mercado asegurador alcanzó durante 2025 los 2,368 millones en primas, lo que representa un crecimiento de 5.7%. Ecuador empieza a creer en los seguros.
1: ¿De cuánta información?
2: Más de 1,700,000 personas tienen un seguro de salud privado en el Ecuador. Ahora el problema es que esos seguros no responden bien. Esa debería ser una labor de la Asamblea: fiscalizar y regular la ley de las aseguradoras. Pagan cuando quieren, lo que quieren y como les conviene. Lamentablemente, Inglaterra sufrió pero eliminó a México y está en cuartos de final. Un periodista en el Ecuador cerró su medio de comunicación tras recibir amenazas de muerte. Un comunicador, su medio de comunicación huyó del país tras recibir amenazas de muerte, según periodistas sin cadenas. Al menos 20 periodistas se han exiliado en los últimos 3 años por la violencia y el crimen organizado, según un dato de este medio. Super Tifón Baby azota con vientos de hasta 290 kilómetros. Un ciclón de categoría 5 tocó tierra en Rota con vientos de hasta 290 kilómetros y ráfagas previstas de 345 kilómetros por hora, mientras autoridades instan a la población a mantener en refugios. Lamentablemente suben el número de muertos en Venezuela. Qué pena lo de Venezuela. Cada vez que veo lo de Venezuela se me parte el corazón, lamentablemente. El balance oficial de las víctimas está por el doble de lo que se había anunciado inicialmente. El doble terremoto que sacudió el norte de Venezuela el pasado 24 de junio continúa aumentando. 3,342 es la cifra de muertos y miles de pérdidas económicas dejan los terremotos en La Guaira. Recuerdo yo el presupuesto para recuperar Bahía. Presupuesto del terremoto en Ecuador, algo que nunca se cumplió. Acá se hizo inclusive un ministerio especial para recuperar los lugares del terremoto. Eso no es fácil. Levantar lo que pasó en Venezuela no va a ser fácil. Inicialmente el número de muertos no bordeaba los 600. Y nosotros decíamos allá en Estados Unidos, porque cuando se dio el terremoto yo estaba transmitiendo el Mundial, con Andrés Benavides conversábamos y decíamos, edificios totalmente colapsados, edificios de 12, 14 pisos al suelo, momento en que la gente estaba en sus casas, el número de muertos va a subir. 700 muertos después, al siguiente día, más de 2,000 desaparecidos. Y era lógico, los desaparecidos, ¿dónde van a estar? Lamentablemente en los escombros. 3,342 número de muertos en Venezuela por el doble terremoto terrible. Son las 7 de la mañana con 17 minutos.
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2: Te repito la pregunta del día hoy en el programa. ¿Estás de acuerdo que asambleístas de ADN, de Revolución Ciudadana y del Partido Social Cristiano renuncien a ser asambleístas para ser candidatos a alcaldes, prefectos y concejales en la próxima contienda electoral? ¿Tú votaste por estos asambleístas? ¿Estás de acuerdo que renuncien para ser candidatos a otra dignidad? Pregunta del día. Mándame un audio o mándame tu mensaje. Responde la pregunta del día.

Nueva Palma Vampiro sonando. Ramiro triste porque fue eliminado Brasil. Brasil merecía ser eliminado. No jugó bien. Yo creo que contra Japón ya debería haber salido. Japón hizo un partidazo. La verdad, la sacó barata Brasil. Yo estuve presente en el Maldonado Stadium en el primer partido de Brasil y Brasil no jugó a nada. La verdad, muy flojo Brasil. Y mira, tiene Ancelotti, el mejor director técnico, uno de los mejores directores técnicos del mundo. Es más, Ancelotti no lo votan. Luego de la desclasificación de Brasil, luego de la eliminación de Brasil, se queda hasta el 2030. Tiene contrato. Si quieren votarlo, tienen que pagarle un montón de billete a Ancelotti. Saludos a mi estimado Ramiro, Jaimito de Estados Unidos. Jaimito, un abrazo fuerte para ti. Buena mañana. Adriana Morales. No estoy de acuerdo en que los asambleístas renuncien para ser candidatos. Marcelo Enrique, ¿por qué no fiscalizaste eso a su tiempo en asamblea? Hice dos oficios por el tema de las aseguradoras. Lamentablemente, es un proceso mucho más complejo. Hay que generar un verdadero proceso de fiscalización. Y la verdad, el tiempo no nos alcanzó. El tiempo no alcanzó. Pero puede ser una buena iniciativa a los asambleístas ahora, ¿no? Fiscalizar el tema de las aseguradoras. Ahora, sobre todo, cuando el número de asegurados en el país ha subido. Buen día, señor Ramiro. Espero que esté muy bien. Saludos desde Nueva York. Que Dios le bendiga. Charito, buena mañana. Gusto saludarle. Te saluda Juan Carlos Villalba. Excelente tu programa. Te escucho todas las mañanas. Juan Carlos, buena mañana. Gracias por estar ahí. No estoy de acuerdo con que renuncie a los asambleístas, aunque ni para eso sirven, dice. Bueno. Buen día, Ramiro. Un saludito para Zoe. Pulpo, que tenga un excelente día. Zoe, buena mañana. Levántate y anda. Buen día, Ramiro. Saludos para los fans de Cristiano Ronaldo. Tenemos fe en que pase Portugal. Partidazo. España-Portugal, partidazo. Ayer escuché las declaraciones de Ronaldo, un señor. Yo soy fan de Ronaldo. Un señor. En la cancha y afuera. Buen día, felices por el logro de Inglaterra, pero tristes por Brasil. Yadira. Insisto, Yadira, Brasil no jugó bien, merecía irse a su casa. Como Ecuador merecía regresar también, no jugó bien, chao. Un saludo desde Chandía para los cinco mosqueteros de Píllaro, Iván, Brian, Tiago. Hoy salimos, no sé a dónde, pero salen de hoy de Chandía los cinco mosqueteros de Píllaro. Buen día, Ramiro, saludos desde Pelideo, bendiciones, lindo día. Marco Luis Muso Enríquez. No pienso quedar. Junior, por fin lo encontré después de varios años. Yo le escuchaba en la radio cuando iba en los buses. Junior, buena mañana, Junior, qué gusto saludarte. Oscar Paucar, saludos desde Newark, Estados Unidos. Saludos, Oscar, buena mañana. Pato Mena, saludos desde Baños. Un abrazo, mi querido Pato. Tania, saludos, mi Rami, bendiciones, que sea una semana bonita. Abrazo, saludos, Tania, buena mañana. Pato Mena, te estoy escuchando, me dice. Un saludo para David Music DJ. Bueno, sí, es don Ramiro. Saludos para Josué Maguaña en Guano. Excelente día, Josué, buena mañana. Zoe, que cumple 7 mesecitos hoy, por favor, manda un saludo a la familia. Saludos a la familia de Zoe, que hoy cumple 7 meses. Un saludo para Carlos Chipantiza, Ramiro, por favor. Mayuri Paredes, ese quiero. Un abrazo, mi querida Mayuri. Buena mañana. Amanecí feliz porque México salió e Inglaterra fue más. Saludos, Ramiro, desde Unamuncho, Unidad Educativa Tomás Sevilla. Saludos para Oscar y para Carly. Saludos, Unamuncho. Saludos, Ramiro, desde Unamuncho. Barrio El Conde para la familia Chango. Ya estamos trabajando. Buena mañana. Saludos, familia. Familias aquí. No te entiendo, Juanca. Familia, dame el apellido de tu familia. Ramiro, lindo día. Saludos para los profes de la Unidad Educativa Bolívar. ¿Están trabajando todavía? ¿No están de vacaciones los profes? Hola, Ramiro, bendecido inicio de semana. Un fiel oyente desde el Cantón Quero. Helen, excelente mañana. Helen, buena mañana. Ah, no, pues si vienen los supletorios, los maestros siguen trabajando, ¿no? Un saludito para mi Justin Chango, que se levante ya. Saludos, Justin, levántate y anda. Hoy doy supletorio, Rami. Alejo, mándame bendiciones, Alejo. Más que bendiciones, jalón de orejas, Alejo. Por favor, Alejo, hace sufrir a los padres. Hoy demuestra la capacidad que tienes, Alejo, y pasa su supletorio. Sé que puedes, Alejo, así que te mando un abrazo. Con mucho sentido común, las respuestas. Muchas veces las respuestas no pasan solamente por el conocimiento, sino por el sentido común, Alejo. Así que te vaya bien. ¿Me cuentas cómo te va en el supletorio, Alejo? Un abrazo, buena mañana.

Se cruza en carnal. Me quedo con oferta 70. Mi segunda mejor banda de rocking en Ecuador, después de los Cruz en Karnak. Y no te he puesto nada de Cruz en Karnak tiempos a propósito. Déjame ver si tenemos algo acá. Ah, es que no tengo aquí en la radio Cruz en Karnak. ¿Cómo que no tengo Cruz en Karnak en la radio? Te lo debo. Lo tengo en mi computadora personal. Te lo debo y te voy a poner algo de Sergio Sacoto ahora al volver. 7:28. Willy Barrera, excelente ñaño, buen trabajo. Buena mañana, mi querido Willy, que tengas un buen día y bendiciones para ti. Ramiro, saludos para Andrés, que te está escuchando en Samanga. Estamos empezando el trabajo ya. Un abrazo, Andrés. Ramiro, Dios le pague. Alejo, con mucha cabeza, Alejo en los supletorios. Hola, Ramiro, saludos en Quizapincha, San Pedro. Soy papá de los gemelos, Guillermo Machacilla. Un abrazo, mi querido Guillermo. Buena mañana. Un saludito para Justin, que ya se levante, por favor. Buena mañana, Justin. Sobre la gente de la asamblea que ahora busca una mejor oportunidad personal. Ya dijo la canción de Porchetto, me dice alguien. Arman discursos, crean odios, pero paz no dan. Son corazones muertos que no se atreven a amar. Están demostrando que lo que les importa es su bienestar personal y no el pueblo. Bueno, buen criterio. Y recién se dan cuenta que les importa. Que la mayoría de la gente no llegaron porque eran conocidos o porque tenían una buena propuesta. Llegaron por el arrastre. Tanto en ADN como en Revolución Ciudadana o Social Cristianos. Llegaron por arrastre. Entonces les importa un pepino. Creen que por el mismo arrastre van a ser autoridades provinciales o cantonales. Y yo creo que en algo tienen razón. Que la gente vota sin pensar. Bueno, sí, Ramiro, mi opinión es que no les permitan renunciar a sus cargos. Muchos saludos. Te escucho en Bélgica, pero estoy de visita en Ecuador. Ángel Carrillo. Un abrazo, mi querido Ángel. Bienvenido a tu país. Que disfrutes tu país y que pases bien las vacaciones. Buen día, Ramiro, escuchándote. No estoy de acuerdo que alguien de la asamblea renuncie para postularse a otro cargo. Qué falta de criterio formado tienen los asambleístas que quieren hacer eso. Una bonita semana, Rami. Bonita semana para ti. Joana Medina. Joana, buena mañana. Ramiro, lamentablemente son puestos a dedo. Les dicen, hoy sean candidato para esto y mañana sean candidato para otro. Luego no tienen criterio propio y pasa lo que pasa en asamblea. Que van y levantan la mano, presentan leyes inconstitucionales, aprueban normas que luego van contra el pueblo, se bajan impuestos y más. Para eso los ponen en ese puesto. Y por eso no tienen sentido de pertenencia ni siquiera con sus provincias. Renuncian para ser candidatos. Y si pierden, serán ministros. Y si ganan, serán títeres como lo son en asamblea. Bueno, ¿qué te diré? Criterio de los ciudadanos. Pregunta del día. ¿Están de acuerdo que asambleístas renuncien a su cargo que fue ganado hace menos de un año para ser candidatos a alcaldes, prefectos y concejales? La pregunta del día. Amores, buenos días. Saludos, don Ramiro. Saludos, amores. Stalin Carrillo. Justicia divina. Arriba Inglaterra. Las 7:31. Nos vamos. Pero no quiero dejar de poner esta canción que me la pidieron ahora. Me dicen, tiempo que no pone Miguel Suárez Mateos. Obsesión. Te la pongo ahora. Son las 7:32. Ya terminando casi nuestro live también hoy en TikTok. Hoy tendré TikTok live de mi programa de Tocando el Balón por Caridad, de Radio Caridad 1260 AM. Hoy voy a tener mi programa a partir de las 1:30 de la mañana. 1:30 de la tarde, por acá se me fue la canción. Déjame ver, voy a buscar otra vez a Miguel Mateos para ponerte la canción que te iba a poner. La verdad, se me desconectó la computadora. Ahí, ya. Hoy, 1:15, no 1:30. 1:15 de la tarde, luego el noticiero de mi padre en Radio Calidad 1260 AM, en todas nuestras redes y en la red de Tocando el Balón. Hoy hablo del partido de Noruega, la eliminación de Brasil, y hoy hablo de España, el partido contra Portugal, y hablamos también del partido de ayer de Inglaterra-México. Un abrazo. 7:32.

0: Tal, ya venimos enseguida. Tenemos más en el programa. Sigan con nosotros. Pausa y venimos. Vamos a hablar del partido Inglaterra-México ahora. Y de Noruega-Brasil. Partidazos en el Mundial. 7:36.
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8: El mundial continúa. El sábado Paraguay cayó ante Francia 1-0. Bien los paraguayos, a su manera. Fútbol defensivo, fútbol práctico, le costó a Francia. Le costó a Francia y de penal. Francia logró pasar a la siguiente fase. La verdad, yo pensé que iba a ser más fácil para Francia, pero los paraguayos bien, así se debe defender un mundial, así se debe jugar un mundial, con garra, con fuerza, con corazón. Bien Paraguay, el equipo de Alfaro terminó eliminado tras una gran participación en el mundial y es uno de los futuros campeones, uno de los candidatos a campeón quien eliminó Francia. Ayer, señores, Noruega fue la sorpresa. Ayer todo el mundo quisimos ver el juego bonito, que ya no existe. A Brasil se le acabó el juego bonito hace rato. Hace rato. Ya no juega como era el Brasil típico, con pases espectaculares, con toquecitos espectaculares, con algún malabar, con goles sensacionales. No existe. Se acabó hace muchísimos años. Neymar se dedicó a otra cosa. Ayer jugó Neymar. Lo metieron casi al arranque del segundo tiempo. Pero nunca, nunca Brasil estuvo con la posibilidad siquiera de empatar el partido. Empata al final, o más mente un gol al final ya, un penal que para mí es dudoso, que lo termina cobrando Neymar. Pero la verdad, todo el mundo fuimos a ver a Brasil, terminamos siendo a Noruega. Qué toque, qué llegada por bandas, qué circulación de balón. Tácticamente, un equipo muy entregado, muy disciplinado. Cómo rota la pelota. De tres cuartos de cancha puede volver hasta su arquero, pero sin embargo no pierde el balón. Disciplinadito. Muchos hablan de Haaland. Sí, Haaland es el robot. Es el que hace los goles. Pero tiene un equipazo Noruega. Tiene un equipazo. Muchos jugadores que no tendrán la fama de Haaland. No tendrán el nombre de Haaland. Ni el nombre de los brasileños. Porque por nombre los brasileños. Pero ayer demostraron que el fútbol ha evolucionado. Noruega, dos golazos de Haaland, 2-0 al final descontó Neymar, 2-1 chao de la Copa Mundial, eliminado el equipo de Brasil. Y en el partido de fondo donde nos interesaba, Inglaterra le ganó 3-2 a México. Bien, el equipo de Inglaterra marcó cuando tenía que marcar, ganaba 2-0, descontó Quiñones 2-1, luego ganaba 3-1 final de Harry Kane, y al final con un penal para mí que no existe, para mí va a la pelota el jugador británico, sin embargo el VAR dice que hay penal, 3-2 el equipo de Inglaterra sobre México. Los mexicanos en la cancha hicieron todo lo posible por empatar el partido. Inglaterra con 10 hombres tras la expulsión de su lateral aguantó casi 30 minutos más, todos los minutos adicionales, hasta que empate México. El árbitro totalmente tirado hacia los mexicanos. La FIFA tirado totalmente hacia los mexicanos. Eran organizadores del Mundial, se quedaron fuera. Hay muchos que se alegran porque México, su afición, no todos, por supuesto, ciertos ciudadanos no se comportaron bien, no hicieron bien las cosas, antifútbol, no manejaron el fair play contra Ecuador ni contra Inglaterra y ahora están eliminados. Chao México, la Copa Mundial, partidazo el de Inglaterra. 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Favorito, España sobre Portugal. 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

Buen recuerdo, 7:51. Este es Don Omar con Ayer la vi. 7:52 ahora. Buena mañana, Ramiro. Los paraguayos igual se despidieron con honor. Hasta el final lucharon, pero no les alcanzó. Paraguay a lo Paraguay. La garra guaraní. Paraguay al fútbol aéreo. O sea, le puso contra la pared a Francia. Ganar 1-0 para que el favorito pase a la siguiente ronda no fue muy fácil lo de Paraguay. Me encantó. Por eso es que la molestia de muchos de nosotros ante la actitud de Ecuador en el último partido. Bueno, no solo en el último, ¿no? Pero salvo el partido con Alemania, el resto de la actitud fue muy, muy, muy deplorable. Nos vengó Inglaterra, Ramiro. Yo también me contenté que esté eliminado México, dice Samantha. Samantha, buena mañana. No sé si sea así, Samantha, si lo vengó o no. Repito, futbolísticamente México hasta el final apeleó. Los futbolistas mexicanos no le deben nada. Muy buena actitud. Buena mañana, Ramiro. Asambleístas que llegaron solamente por la foto del presidente y ahora renuncian para ser candidatos. Ministros que son culpables del deterioro de lo que pasa en el país, ahora candidatos como los de Guayaquil. Este es un desastre. ¿Dónde está el eslogan de la nueva política? Bueno. Buena mañana, Ramiro. Saludos para mi hijo Johan, que se vaya a la escuela. Lamentablemente se quedó en el supletorio en una materia, pero bueno, tiene esta semana clases y a dar el examen la próxima, Ramiro, con fe. ¿Qué te diré? Le saludamos al que va al supletorio, pero por favor, 7:53. Don Ramiro, que hay cierto que el paro de los transportistas interprovinciales solamente se suspendió y que va a ser este miércoles. ¿Sabe usted algo? Conozco que la FENACOTIT, la Federación Nacional de Transportistas Interprovinciales, lo que solicitaron es abrir una mesa de diálogo con el gobierno para que ANT, el Ministerio de Transporte y el gobierno puedan generar ya los estudios técnicos para la nivelación de pasajes a nivel nacional. Esas mesas técnicas aparentemente se van a abrir desde hoy. Va a depender de mucho de eso para saber si el miércoles hay el llamado apagado de motores o no del transporte interprovincial. Hoy juega técnico universitario, Ramiro, con fe. Hoy juega Musurruna y técnico. A ver, déjame ver acá.

Católica Musurruna hoy 4:30 de la tarde, varios horario. Y el partido de Técnico Universitario es en la noche. Orense versus Técnico Universitario. A ver los resultados de la Liga Pro. Independiente del Valle le goleó al Manta 4-0. Libertad cayó de local ante Leones del Norte 3-1. Barcelona le ganó al Deportivo Cuenca 2-0. Macará le ganó a la Liga en Ambato 1-0. Delfín 1-1 con Emelec. Y bueno, hoy juega, repito, Católica Musurruna 4:30 de la tarde. Y hoy en la noche Orense versus Técnico Universitario 7 de la noche en Machala. Y mañana se juega Aucas Guayaquil City 7:55. Ay, amor. Qué buen recuerdo este, ¿ah? ¿Eh? Héctor y Tito con Víctor Manuel.

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1: Qué buena canción, este Hay Amor a los Tiempos. Bueno, recuerdo, 7:59. Ramiro, mi equipo favorito era Brasil, pero ya está eliminado. Ahora le voy a Francia. Bueno, ya no te toca más también, ¿no? Ramiro, ¿cómo le irías tú a la apuesta entre España y Portugal? Los dos equipos son favoritos para mí. Upa, difícil. Bueno, primero yo no apuesto, no le entro a las apuestas. Si tú quieres apostar, es tu decisión. Yo creo que España es más. Creo que España es más que Portugal futbolísticamente. O sea, si me preguntas por fútbol, España es un equipo más completo, más sólido, línea por línea. Creo que Yamal tiene un liderazgo medio opacado, no es el gran líder que tenía antes España. En cambio, Portugal tiene un amor propio, tiene una energía. No radica solamente la fuerza si Cristiano Ronaldo hace goles o no, tiene otros jugadores. Creo que fue más sufrida la clasificación de Portugal que la de España. Para mí, favorito España.

tuviera que apostar, upa, difícil porque es mata-mata, cualquiera de los dos se va. Yo creo que España, pero ojalá sea Portugal. Le tengo fe a Portugal. Creo que Cristiano Ronaldo merece estar en una semifinal y por qué no en

¿Estás de acuerdo que exasambleístas, o más bien que asambleístas en funciones, renuncien para ser candidatos a otra dignidad, para ser candidatos a otro cargo público? 21 asambleístas de

0: ¿Estás de acuerdo que los asambleístas renuncian al año de gestión para ser candidatos? Pregunta del día, la pausa y vengo.
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buena revisión de esta canción. Así vamos a cerrar el programa ahora con unas dos que tres medias romanticonas. Qué buena revisión de esta canción, a donde vayas. Este es el Buki, formando parte de los Bukis. Marco Antonio, junto a

había escuchado esta reedición. La tengo aquí en mi compu. Estaba buscando una canción. Me terminé encontrando esta. ¿A dónde vayas? De Bronco y los Fukis. Y ahí encontré esta buena colaboración entre Maná y Joy de esta versión de Eres mi religión. 8:16. Ramiro, feliz porque ganó Inglaterra. Me caen mal los mexicanos por cómo se comportaron con nuestra selección, me dice alguien. Bueno, don Ramiro, Ecuador debe tener nuevo técnico. ¿Será que ya hay que contratarlo o esperar? Porque veo que muchos periodistas deportivos ponen su candidato en las redes. Se habla de Marcelo Gallardo y se habla de Alfaro. Si Alfaro volviera, sería una gran contratación. Creo que Alfaro es un gran técnico. Lo de Gallardo también. Creo que no hay que actuar locamente. Ya las eliminatorias son mañana, pasado mañana. ¿Necesitamos empezar a trabajar con la selección? Yo creo que no. Así que creo que de la contratación del nuevo técnico, que es una contratación millonaria, dinero de los ecuatorianos, puede esperar, para mi criterio. Ahora, Ramiro, no deberían dejar de renunciar. Si son ineptos como asambleístas, ¿qué se espera de ellos en otro cargo? Steffi Fiallos. Bueno, pues simplemente está en tus manos la votación de los ciudadanos. Y no es que deberían o no. Ese es un derecho individual de las personas. Pueden renunciar cuando quieran. Además, para eso pusieron a sus alternos. Para eso les pusieron a dedo a ellos y a dedo a los alternos. A los partidos políticos de estos asambleístas no les importa quién sea el asambleísta. Lo que les importa es el voto. Entonces, tanto los principales como los suplentes van a votar igual, como les digan que tengan que votar. ¿Sí me estás entendiendo, no? Entonces, los partidos políticos dicen, sea Juanito, sea Pepito, sea Fernandito, sea Marianita, sea Anita, no me importa. Igual el voto es como yo digo que hagan. Para que veas lo que tú mandaste a la asamblea y lo que tienes ahora. Ramiro, buenos días. Un saludo para mi mamá que se dirige a la Tacunga. Envíale un saludito a su hijo Lenin. Saludos para Gladys. Lenin, te escuchamos. Un abrazo para Dani Pico, que dio cualquier cantidad de cuentas gracias a Online Store para que la gente vea el mundial. Online Store, ya saben. Un abrazo, Dani. Y si alguien todavía no tiene su cuenta, pueden mandarle un mensajito a Dani Pico y tener su cuenta. 098-728-9962. 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Las 8:19, esta es la canción de Jesse y Joy. O más bien de Maná con Joy. Nada más, Jesse no hace nada aquí. Estaba viendo, Jesse.

Oye, qué bonita que le salió la canción reeditada, Fer, de Maná junto a Joy, Eres Mi Religión. Ayer en el medio tiempo, en el intercambio, en el medio tiempo del partido de México con Inglaterra, tocó la banda Maná. ¿Qué? 5 minutos. No me gusta eso, la verdad. Se pierde la esencia del fútbol, aunque yo soy fan de Maná. Pero la verdad, no creo que debería haber tocado ni Maná ni nadie. Pero ya está. Ya está, señores.

Cante esa canción. Noche de Copas, la versión de Yuridia. 824. Estoy buscando una persona que quiera trabajar a medio tiempo, que sepa de cocina, atención al cliente, para Miró Sport. Hombre o mujer que quiera trabajar medio tiempo para cocina y atención al cliente en Miró Sport. Me escribes ahora 0984-619305. Experiencia básica, ¿no? No necesito una persona con tanta experiencia. Una persona con experiencia básica. Si sabe algo de alitas, algo de parrilla, mejor. Una persona medio tiempo, hombre o mujer, para trabajar en Miró Sport. 0984-619305. Me mandan el mensaje ahora. Si saben de alguien o si tú quieres trabajar. Esta versión de la Yuridia es a lo bestia, la verdad. Canta con un sentimiento la Yuridia.

Nos vamos, señores, hablando de noches de copas. 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Esta cae de perla para esta temporada. Con Luis Alfonso. Nos vemos mañana. Un abrazo. Soy Ramiro Vela Jiménez. Esto fue Inicio.

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0: 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Tengas un lindo día. Vamos a ver volúmenes, volúmenes. ¿Cómo está el volumen de tu vida? El volumen de tu mañana. El volumen del poder de tu dial. Siempre es un placer encontrarte a través de 93.3. Y el gran triunfo de Inglaterra el día de ayer significa también el triunfo para Ecuador, Ecuador, mi país. Nos unimos a Inglaterra. Increíble partido. Increíble partido, pero las cosas siempre caen en su lugar. Todos los puntos sobre las íes. Muchas personas dicen, se hizo justicia, Ecuador, Ecuador, mi país. Preciosa mañana y con esa muy buena noticia. Los saludamos hoy, los recibimos a través de la frecuencia 93.3. Sentimos ese triunfo como si fuera nuestro. De hecho, lo es. Adiós, México, bye, bye. Ojalá hayamos aprendido la lección, México. Saludos muy especiales para mi gente linda. Con esta super energía y con toda la felicidad del mundo. Así te saludamos hoy. Nos sentimos ganadores. Vamos a ver quién se queda al final con la Copa Mundial. Pero sí, eso sí, somos la tricolor que va con fuerza, con gente que trabaja, gente que ama, gente que lucha, gente que trabaja y vive con nobleza. Jugamos limpio siempre. Somos grandes junto a Inglaterra. Y la nobleza, el valor, la ética, el respeto, la moral, nos hace más grandes todavía. Ecuador, Ecuador, mi país. Te saludo con la gran felicidad de un nuevo día a los 55 minutos de la hora 8. Te quiero contar, te quiero ser, seas parte a través del 09-6989-1302. Que seas parte de esta mañana fantástica a través del 09-8499-0938. Estamos contigo hasta las 12:30. En este super inicio de semana, lunes 6 de julio. Caballero Vía Flores, número 3. 1, 2, 3. Caballero Vía Flores, número 3, muchas gracias. Llegan aproximadamente las 8:43 de la mañana. Caballero Vía Flores, ¿qué hace? Lo primero que hace, prender tu radio en
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0: Gracias por esa sintonía, Vía Flores, número 3. Junto a Scratch DJ, yo soy. A través de la radio motor que mueve al Ecuador y el programa número 1. 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

me cuentas en qué parte del mundo estás. Me comentas a través de www.laturbofm.com. Mañana de sol, hasta el sol celebra el triunfo de Inglaterra. No sé si soy solo yo, pero estoy contenta. Comparto contigo esa emoción, comparto contigo esa felicidad. Que nos dure el motivo de la felicidad. Que sigamos adelante con la turba del parlante. ¡Súbale, súbale, súbale! Subimos tu energía en día lunes. Subimos todo el poder del día. Muy buenos días al señor Carlitos. ¿Qué me dice Proverbios de la vida? Del hombre son las disposiciones del corazón, más de Dios es la respuesta de la lengua. Sí, mi querido Carlitos, así es. Él dice, mide los espíritus, pesa los corazones y al final le da a cada quien lo que merece. En eso tiene toda la razón, mi querido Carlitos. Lindo día, Carlitos. Gracias a la compañía 93.3. Tú me envías tu mensaje, me envías tu reporte al 09-6989-1302-09-8499-0938. Y esta mañana en la zona trivia, en la zona de premios. Con la pregunta de la mañana, la pregunta de los 93.3 millones. Los 933 millones. Pregunta que me lleva a tu vida. Tomiao, bueno, sí es mi querido Tomiao. Bonita mañana. Siempre es un placer saludarte, estar contigo, Katy Borja. Te abrazo. Cuéntame en qué parte de la ciudad estás. Levantamos, agradecemos a Dios. Le sonrimos a la vida y seguimos adelante con Turbo en el Parlante. Así es como seguimos contigo, Mario Rocha. Muy buenos días. ¿Cómo estás? Gusto saludarte, mi querida Alexa. Tengas una bonita mañana. Siempre un placer formar parte de tu vida. Los Caballeros Azules. La mañana. Frente a mi balcón y a mi ventana. Nos visitan. Gracias por esa compañía. Gracias también por ser parte de 93.3. Saludos, un abrazo para toda la gente linda que está hoy de super cumpleaños. Ya nos vamos a saludar. Enviamos un abrazo grande para todos quienes somos parte de tu mañana. Abrazo grande. Saludos, mi Alexa. Buenos días. Centro de la ciudad. Comenzamos con todo el poder positivo para el centro. Para Ficoa. Buenos días en San Antonio. Saludo para Ingabulco y la avenida Atahualpa. Estoy contigo, avenida Ceballos. Qué increíble cantidad y saludos. Un abrazo grande para Farmacias Cruz Azul, Ceballos y Castillo. Farmacia Mía, Ceballos y Castillo. Farmacias Cuxibamba, Joven y Nobel y Montalvo. Farmacia Cruz Verde, cerca al Parque Montalvo, mi querida Alicia. Te escuchamos en la Cruz Verde. Gracias, la compañía. 93.3. Tu música suena y tu mundo sigue la energía de la mañana. Somos la número uno. Somos.

0: sexy baby, a todos los baby sexys de la mañana. Tú que tengas una bonita mañana, 22 minutos en la hora 9. Tu música suena fuertemente desde los primeros minutos de la mañana. Somos con todo el poder positivo de la zona centro. 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Con todo este super menú de premios. Que una mañana altamente positiva. Te abrazo el día de hoy. Y a continuación, un saludo grande también para toda la gente linda que me acompaña. Si vamos a hablar de Inglaterra, quien nos dio ese fantástico 3-2 por encima de la selección mexicana. Y le ha dado toda la felicidad al Ecuador. Yo pienso que anoche muchísima gente durmió en paz, durmió tranquila. DJ, ¿qué opina usted? ¿Usted también durmió en paz? ¿O ya estaba en paz? Yo sí dormí más en paz, más tranquila que antes. De todas las cosas hermosas que nos ha dado Inglaterra, que Inglaterra le ha dado al mundo. Porque les cuento que escritor inglés escribió Romeo y Julieta. Y era inglés, William Shakespeare. ¿Qué científico inglés formuló la ley de gravedad? Isaac Newton. El famoso reloj ubicado junto al Palacio de Westminster, el Big Ben. El río que atraviesa Londres, capital de Inglaterra, el río Támesis. Sin embargo, volvemos al tema musical. La pregunta de la mañana, pregunta del millón que tiene premios y que suena en 3, 2, 1.
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0: Correcto, con la pregunta del millón, de los 33 millones, pues, o de los 93.3 millones. ¿Qué grupo musical inglés es considerado uno de los más famosos de la historia jazz inglés? Esta mañana le dedicamos a Inglaterra. El punto especial, si hablaremos de Inglaterra, te contaré muchas cosas bonitas que tiene Inglaterra. Desde su clima, desde sus inicios. Pero ¿qué grupo famoso es inglés? Tu abrazo, en un momento les doy la clave. Mientras tanto, tu música sigue sonando por la número uno.

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0: Tenemos una zona de premios súper interesante el día de hoy. Comenzamos tu super lunes, 6 de julio, felices y contentos. Aunque siempre estamos felices y contentos, siempre le ponemos turbo a la vida. Todo lo que hacemos, dónde vamos, dónde estamos, con quién hablamos. Somos parte de la energía turbo positiva. La pregunta de los 93.3 millones es... 93.3 es... Pregunta del millón, ¿qué grupo musical inglés es conocido, uno de los más famosos de la historia, los chicos de Liverpool? Quien me envía las respuestas está dentro de zona de premios. Mientras tanto, comparto contigo más información. ¿Cuánto yo tengo que contarte hoy a través de la zona 098499-0938? Lo hago también a través de mis estados. Hablemos un poquitito más de Inglaterra. ¿Por qué Inglaterra? Les comento que se la conoce como la cuna del fútbol. Se establecieron las primeras reglas oficiales del fútbol moderno en 1863. Hay un estado súper emblemático en Inglaterra, es el estado de Wembley. Bueno, la selección inglesa tiene un apodo, lo llaman los Tres Leones, The Three Lions. The Three Lions. Las Copas del Mundo que ha ganado Inglaterra fue una en 1966. Ahorita está cerquita. Y como me decía el día viernes, una triunfa winner me decía, Alexita, dígales a los señores de Inglaterra, a los ingleses, que nos hagan el favor de hacer la vengación. Me he quedado con ese pendiente, Dios mío, una nueva palabra en el diccionario español de la lengua. No en el español, esto es español de la lengua. La vengación. Tú ahora sí sabes que me he quedado pensando de eso el fin de semana. Justicia o vengación, pero ya está hecho mi vida. Ya se lo hizo. El famoso reloj ubicado en el Palacio de Westminster, como les comentaba, es el gran Big Ben. La residencia oficial del rey de Londres, todos sabemos que es el Palacio de Buckingham. Les comento que hay un científico que formuló la ley de gravedad. Ese fue Isaac Newton. Yo sigo esperando que tú me digas cuál es el grupo inglés que es considerado uno de los más famosos de la historia. Y esa respuesta no te voy a dar porque corresponde a la super trivia de hoy. 93.3. Tú me dices, son los chicos de Liverpool. ¿Pero cómo se llamaban? El plato típico famoso de Inglaterra. ¿Quién pensaría que son las papitas fritas con pescado? ¿Qué sabré? Eso debe ser exquisito. Yo que amo el pescado y por otro lado amo las papitas, y si son fritas, mejor. Que soy muy golosa. La flor nacional de Inglaterra, yo te cuento, es la rosa roja. Rosa, qué linda eres, la rosa roja. Mientras tanto, el torneo de fútbol, que es considerado el más importante de Inglaterra, es la Premier League. ¿Qué representan los tres leones en el escudo de la selección? Me preguntan. Bueno, les comento que son un símbolo histórico de la monarquía inglesa y representa valentía, fortaleza y tradición. Dicho esto, nos encumbramos al resto de la mañana porque compartir contigo es un placer. Ser parte de tu día es un privilegio. Gracias por eso, mi público lindo, mis Triunfo Winners. A través de 93.3. Es importante, quiero contarte, en la zona de salud, porque tu salud siempre está al rojo vivo. Tenemos varios elementos para ser parte de tu vida. Los beneficios de comer fruta, tenemos que comer fruta todos los días, porque es muy importante, tiene una cantidad de vitaminas, mejora la digestión, aportan vitaminas esenciales, las frutas favorecen la hidratación, tu cuerpito estará siempre bien hidratado, aportan antioxidantes naturales, te ayudan a mantener la energía, aunque usted no lo crea, aunque insisto en la energía, se ayuda con las verduras. Si tú preparas una ensalada de tomate, de lechuga, de aguacate, de choclo, queso, etcétera, tendrás una gran cantidad de energía. Las frutas contribuyen a la salud de tu corazoncito, te ayudan al control del peso. Alguien me preguntaba, Alexi, ¿cómo bajo de peso? Con fruta. Mejora la calidad de tu dieta. Todo esto hace por ti la fruta. Por eso consúmela siempre que puedas. Recuerda, yo vuelvo con tu zona al rojo vivo, tu zona de salud. Somos, sentimos y vibramos los número uno. Somos La Turbo.
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0: Cristo nos ofrece y lo solicitado. Lo ofrecí es deuda y lo solicitado también. Si tú me lo pides, yo te lo doy. Muy buenos días. Mi querido Dieguito, un saludo para ti, un abrazo linda mañana. Todos los caballeros Unión. Dieguito me dice, ¿sabes que mi Ale tomé un autobús? La unidad azul Unión. Iban a todo. Con toda la energía de la Tutu Turbo. Caballeros Unión, muy buenos días. Súbale, súbale, súbale. Tu super lunes viene con energía cargada y recargada. Potencialmente construido solamente para tu placer. Placer auditivo, siempre contigo. Sumamos, seguimos, seguimos, sonamos. ¿Me cuentas esta mañana cuál es el grupo musical inglés más famoso del mundo? Los chicos de Liverpool, se los conoce también como los chicos de Liverpool. Te envío una bonita mañana, un bonito saludo lunes. Marco de Hermosa, ¿qué me cuentas hoy? Que Dios bendiga, ¿sí? Esta nueva semana que te llene de paz. Que te dé un corazón de fe, un camino de luz. Que siempre tengas salud en todo lo que haces, el trabajo, el amor, que nunca te falten. Y la confianza de que todo estará bien. Linda, gracias mi querida Margot, muy bonito tu saludo, bonito tu frase, Dios te bendiga, amén. Así sea, se cumpla para todo el público hermoso, muy buenos días, a los tiempos, Osito Macareño. Fuertísimo abrazo, lindo inicio de semana, mi querido Osito. Tu abrazo grande y especial, Javi. Buenos días, mi querido Javi, somos parte del poder en tu parlante, saludo, preciosa miñita, bellísima, chulísima, preciosísima. Qué bonito. Todo ese cariño, mi querido Javi. Así comenzamos la semana, soy parte de tu vida. Mondi Cars, buenos días, Mondi Cars. Mall de los Andes, Bebe Mundo, Juguetón, buenos días. Saludos a todo el equipo que nos acompaña. Faja Renova, gracias a la sintonía, los sueños Faja Renova. Beso para ellos. Saludo, preciosa muñequita, que tengas un lindo día. Los abrazos y los saludos para la gente linda que me acompaña en 93.3. Te comento, mi Alexa, buenos días. Unión número 7. Te estaba escuchando que baja de Montalvo hasta el Recreo. Unión 7, muy buenos días. Me encanta ese número 7. 7 como las virtudes, caballero Unión. Muy buenos días. Tungurahua 110. También estaba en el Progreso. Buenos días, caballero Tungurahua 110. Encantada, caballero. Gerpa Saluro. Vía Flores 32. Vía Flores 29. Gerpa Sal 29. Tus abrazos siguen. Ya mismo nos escribe también, caballero Tungurahua 157. Angelito, buenos días. Estoy tomando lista. Niños, están en el aula, digan presente. Esta mañana tiene turbo. Me encanta formar parte de tu día. Allí estamos, Lito. Lito 97, Lito 11, buenos días. Caballero Tungurahua, súbale, súbale, súbale. Tú sientes, tú vibras con
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Este eslogan nace aquí conmigo, con Al Rojo Vivo. Porque aquí nacen las ideas. Y a continuación, ¡vamos! Con la pregunta de la mañana. ¿Qué grupo musical inglés es considerado uno de los más famosos de la historia? ¿Cómo se llaman los chicos de Liverpool? Ese grupo inglés, en un momento les pongo la, sí, la super clave, 93.3. 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Al gusto es un placer formar parte de tu día y acompañarte en todo cuanto tiene que ver con tu vida. Es importante, la memoria mejora. ¿Cuánto? Cuando nos alimentamos bien. Voy a darte 7 alimentos que protegen tu cerebro, que protegen sobre todo la memoria. Así que a continuación, porque tu salud siempre está al rojo vivo. Los pescados grasos como el salmón, las sardinas y otros pescados grasos son ricos en ácido graso omega 3. Consuma fruto rojo, presas arándanos, moras, que contienen antioxidantes como los flavonoides. Estos compuestos ayudan a proteger las células del estrés oxidativo. Las nueces, que son fantásticas, pero si es la nuez brasilera, muchísimo mejor, protege tu cerebro al 1000%. Consuma nueces, todas las que pueda. Las verduras y hoja verde igualmente, la espinaca, la cebolla, el brócoli, la cantidad de hojas verdes que tú puedas. Los aceites de oliva, que contienen grasas monoinsaturadas, antioxidantes naturales. Y estos compuestos contribuyen a la salud de tu sistema nervioso para que no se ponga nervioso. Los huevos, que tienen una gran cantidad de hierro, de fósforo, de zinc. Son fuente de colima, nutrientes importantes para el cerebro. El cacao puro o el chocolate también te ayudará a tener excelente memoria. Siempre contigo, vibrando fuertemente en tu super día lunes, con toda la energía de...

desesperados ya porque estamos esperando la hora del horóscopo. Alexa, Alexita, ¿me puede decir el horóscopo para Virgo de hoy? Con gusto, vida. Rápidamente entramos y cámbiale a la turbo. Porque vamos a empezar. ¿Quieres escuchar el horóscopo? Yo escuché esto una vez de una persona que me decía, Ale, yo cuando tú vas a leer el horóscopo, hay una persona en la oficina, y bueno, de hecho somos todos, pero no lo decimos en voz alta, sino que esa persona lo dice por todo. Alexa me dice, en la oficina Mari siempre dice, cámbiale a la turbo que quiere escuchar el horóscopo. Y te quedas conmigo, siempre conmigo. Por lo tanto, en 3, 2, 1, ¡sonamos! Los caballeros del zodiaco. Damas y caballeros del zodiaco, para ustedes hoy. Correte, para ustedes que me acompañan. Somos el poder de tu parlante y te entrego en Super Día Lunes la energía que te hace falta para seguir para toda la semana. Por lo tanto, en este super inicio de semana comparto contigo hoy los caballeros del zodiaco. Damas y caballeros del zodiaco, ladies and gentlemen, Aries, tu impulsividad natural puede jugarte una mala pasada hoy. ¿Sí? Las conversaciones en el trabajo que podrían salirse del control si no mides tus palabras, Aries. La energía está alta, pero canalizarla para proyectos creativos será más productivo que entrar en discusiones innecesarias. Tauro, lunes de buenas noticias financieras. Podrías recibir un pago atrasado o una propuesta económica que no esperabas. Aprovecha energía para organizar tus finanzas, pero evita los gastos impulsivos. Este dinero extra tiene un propósito mediano plazo. Avancemos, Géminis. La dualidad te caracteriza hoy, que pide una tregua. ¿Sí? Debes tomar una decisión importante relacionada con tu carrera o tus estudios. Postergar ya no es opción. Confía en tu intuición. Esa primera idea que tuviste hace semanas probablemente sea la correcta. Cáncer. Te comento que el mes que acaba de terminar, tu energía sigue sensible. Te recomendamos alejarte de personas tóxicas, protegerte de personas tóxicas, Cáncer. Protégete de ambientes pesados que drenan tu vitalidad. No es egoísmo, es poner límites. Es supervivencia emocional. En el trabajo evita involucrarte en chismes o conflictos ajenos. Tu bienestar será primero. Si puedes, date un momento para estar solo y recargar pilas, Leo. Ese sí tienes que brillar, Leo. Sin pedir permiso, brilla. Tu momento está llegando y este lunes es un anticipo. Se muestra un reconocimiento profesional o social que has estado esperando. No minimices tus logros ni te hagas pequeñito para que otros se sientan cómodos. No, Leo. Tu luz natural incomoda a quien vive en la sombra y eso no es tu problema, Leo. Brilla sin permiso. Virgo, tu necesidad de control hoy puede convertirse en ansiedad si no te relajas. Just take it easy, don't worry, be happy, Virgo, relájate. Las predicciones señalan que no solamente no todo saldrá según tu plan. Sí, está muy bien. Aprende también a fluir con los imprevistos en lugar de resistirte. En el aspecto económico, revisa contratos o documentos importantes. Podría haber un detalle que pasaste por alto. Virgo, organiza, no te obsesiones. Libra, este lunes pide equilibrio emocional. Libra, algo que irónicamente no siempre logras para ti mismo. Las cartas advierten solamente una situación familiar que requiere tu mediación, pero ten cuidado de no observar conflictos ajenos. Ayudar no significa cargar con todo. En el trabajo, una propuesta interesante podría llegar un mensaje por correo electrónico. Lo lees con atención antes de responder. Libra, equilibrio emocional necesario. Escorpio, tu intensidad emocional hoy está en su punto máximo. Recomendamos soltar el control. Ante situaciones o personas que ya no dependen de ti, no todo requiere tu intervención, tu investigación profunda. Escorpio, evita el control, suelta el control. Sagitario, aventura. Tu espíritu aventurero quiere salir corriendo, pero este lunes pedimos precaución con decisiones apresuradas, especialmente si estás considerando un viaje o cambio importante. Revisa bien los detalles antes de comprometerte. En el ámbito laboral, tu optimismo natural es contagioso, pero asegúrate de respaldar tus ideas con datos concretos. Sagitario, aventura y precaución. Capricornio, tu disciplina comienza a mostrar resultados concretos. Estás en un proyecto en el que has trabajado incansablemente y cerquita de concretarlo. No bajes la guardia. Falta el último empujón en el aspecto económico. Momento para renegociar condiciones laborales o buscar fuentes adicionales de ingreso. Capricornio, cosechas y esfuerzos. Acuario, innovación en puerta. Tu mente inquieta hoy está particularmente especial. Una idea innovadora podría surgir en cualquier momento. Anótala antes de que se evapore. Tu perspectiva única hace que necesites comunicarla a los demás. ¿Quieres ser más accesible? Piscis, tu intuición está activada. Tu sensibilidad psíquica está en un máximo nivel, Piscis. Te recomendamos hacer caso a esa vocecita interna que te advierte sobre situaciones o personas. Tu intuición, Piscis, rara vez se equivoca. Aunque tu tendencia a idealizar a veces la silencia en el trabajo, confías con tus corazonadas sobre decisiones importantes. Piscis, intuición activada. 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

0: Te comento, no sé si tú lo sabías, yo sí lo sabía, el pollo es la proteína preferida de los ecuatorianos. De acuerdo a las cifras que maneja el INEC respecto a la proteína que lidera el gasto del hogar, el pollo fresco es de mayor consumo, seguido por la carne de res sin hueso y por los huesitos. Los datos de la última encuesta nacional de ingresos y gastos de los hogares urbanos y rurales, levantado por el Instituto Nacional de Estadísticas y Censos, nos da ese resultado en el análisis de a conocer. El valor monetario del gasto, que asciende de forma global a 778 millones de dólares mensuales para la compra de los alimentos primordiales que consumen los ciudadanos ecuatorianos. Ecuador, Ecuador, mi país. Porque todo el mundo lo lleva. Valorar en tu corazón, llevar en el alma todo aquello que nos ayuda a seguir adelante. Reviso tu saludo, reviso tu respuesta. Tú me lo cuentas a través de personal WhatsApp, Turbo WhatsApp. ¿Qué grupo musical inglés es considerado uno de los más famosos de la historia? ¿Quiénes son conocidos también como los chicos de Liverpool? Tú me envías este momento tu respuesta. La tu Turbo respuesta. Tus abrazos suenan. ¿Dejarías que un gatito durmiera en tu cama? De hecho, sí, mi vida, todos los días. Toda la vida, todo el tiempo. Y no uno, tengo dos. Si tuviera cinco, los cinco. Los amo con todo el corazón. Corazón, buenos días, Ficoa. Súbele, súbele, súbele. Son guardianes, son guerreros, son amigos. Son como hermanos, son como hijos. Ayúdame, Lisita, con Géminis, por favor. Con mucho gusto, vida. Rápidamente regresamos a Géminis porque usted me lo ha pedido cuando tengo los 44 minutos de la hora 11. Compartiendo contigo una mañana hermosa de mucha felicidad cuando la energía positiva se siente en el ambiente. Porque todos somos Ecuador. Te cuento, Géminis. La dualidad que te caracteriza hoy pide una tregua. Tú debes tomar una decisión importante relacionada con tu carrera o tus estudios. ¿Postergar? Ya no es decisión. Confía en tu intuición. Esta primera idea que tuviste hace semanas probablemente sea la correcta. Esto es lo que te puedo decir en cuanto a eso, vida. Yo sigo con tus saludos, tú me los envías. Personal WhatsApp, Turbo WhatsApp. Correcta tu respuesta. Muy buenos días. Besito hermoso. Que Dios te bendiga, Ficoa. Muy buenos días, Ficoa. Me encanta el centro de la ciudad. Gracias, Marcy Mex. Buenos días. Almacenes Poy. Un saludo para la ganga. Saludos para todo el equipo que nos acompaña en Jaer, Pompotrón, Lovely, mi caserita. La Avenida Ceballos tiene todo el poder, tiene todo el turbo. Alexita, un saludo desde Francia para mi hermana Cisa, para mi cuñado Angelito. Quédese temprano, están en sintonía con la Tutu Turbo en Galápagos. Buenos días, Galápagos Santa Cruz en el local, Minmark. Cisar, y muchas gracias, que Dios me la bendiga, Alexita. Con gusto, corazón, tengas un bello día. Siempre a las órdenes para enviar tus saluditos, tu besito y la bendición. Allá donde nos acompañas y hasta donde llega la poderosa señal de la número uno. Buenos días, tu miau, tu besito, tu saludo, te escucho, miau.
1: Buenos días, mi querida Lisa, aquí desde las Tres Calaveras, con Carlos, Byron y Cristian. Un saludazo y full sintonía, esa es la voz que siempre nos alienta. Y que vive Inglaterra.
0: Que vive Inglaterra, tu miau. Que vive Inglaterra, que vive Ecuador. Y un saludo para ustedes, chicos, porque su sintonía es importante como turbo en el parlante. Sí, tu respuesta es correcta, Carlitos. ¿Cómo son conocidos? ¿Cuál es el nombre de los chicos de Liverpool? Famosísimos ingleses. Muy buenos días. Bendiciones. Tengas una bonita mañana. Un abrazo muy especial, bonito inicio de semana. Qué hermoso, Carlitos Hernández. Tus frases bonitas las compartes conmigo. Muy buenos días. Tu abrazo, muy buenas noches. ¿Envías tu mensaje? Como revisamos recién el Turbo WhatsApp, estoy enviando todos los saluditos. Linda día hermosa. A ti te acompaño con todo lo que tengas que contarme, me lo cuentas. Con el poder del parlante, la número uno suena.

mañanas, un mediodía. Repartimos para todos los besitos en la mañana con los 53 minutos de la hora 10. Qué rápido que pasa el tiempo. ¿Estás listo para el siguiente gran paso? 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A continuación, conmigo te quedas, porque en el mundo infinito de la música yo te llevo a un viaje. Todos los días, te llevo conmigo todos los días, levantamos el vuelo. Todos los días somos parte de los portales que nos llevan al mundo de todo aquello que sucede un día como hoy. Hoy es el Día Internacional. Te comento que hoy es el Día Internacional del elemento de nuestro concurso. La pregunta de los 93.3 millones. Hoy es el Día Mundial del Desarrollo Rural. Celebremos también hoy, te comento, el Día Mundial de la Zoonosis, efeméride que pretende concienciar a la población acerca de los riesgos de transmisión de enfermedades zoonóticas, así como su impacto al bienestar y la salud de todos los seres humanos. Hoy es el Día Internacional del Beso Robado. ¡Oh, my God! ¿Cuántas veces te han robado un beso, mejor dicho? Celebración de origen desconocido, simplemente se sabe que se ha venido celebrando en Gran Bretaña desde el siglo XIX. Actualmente se popularizó a nivel mundial. En realidad, esto sirve de excusa para que muchas personas tomen valor y decidan plantarle un beso a la persona que han deseado desde hace mucho tiempo. No estoy tan de acuerdo, te contaré. Pero bueno, lo celebramos a pedido del público, porque está la pedida, porque es parte de la efeméride, porque nos llega a este punto del dial y a este punto del encuentro. Pero sí, pregunta el millón, ¿cuántos besos te han robado o has robado? Las efemérides de hoy, Ecuador, Ecuador, mi país. Nace en Quito el maestro Osvaldo Guayasamín en 1919. Un 6 de julio, considerado uno de los artistas más importantes de América Latina. Su obra denuncia el sufrimiento humano y defiende la justicia social, convirtiéndolo en el símbolo del arte ecuatoriano a nivel mundial. En 1885, Luis Pasteur aplica con éxito la primera vacuna contra la rabia en un ser humano, marcando un antes y un después de la historia de la medicina. 1957 se conoce John Lennon y Paul McCartney. Encuentro que daría origen a una de las agrupaciones más influyentes de la historia. Y la pregunta de esta mañana es, ¿qué agrupación es esa? Y está participando por los premios. Un día como hoy. Un día como hoy. 1975. Conmemoramos donde se declara la independencia de Francia. Y el Comité Olímpico Internacional anunció que Londres será la sede de los Juegos Olímpicos en el 2012. En el año 2005. Todo esto sucede un día como hoy. Te lo doy a conocer a través de la número uno, la energía de tu lunes. ¡Somos!

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Yassi sigue contigo. Yassi te entrega energía. Gracias a tu compañía. Ya leo tus mensajes. Tengo cantidad de mensajes. Tú me cuentas. ¿Cómo se llaman los chicos de Liverpool? Orgullosamente ingleses. Mientras tanto, supermercados, buena suerte. 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

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Y a la mañana un abrazo para todo el equipo Chalupas, que este fin de semana han estado a full, transmitiendo todos los partidos y nosotros acompañándolos. Muy buenos días, mi Alexa. Quiero por favor que me ayudes saludando al corazoncito bello como es Alexandrita, mi reina en Pujilí. Esperamos que se encuentre súper bien. Te deseo muchos éxitos en su vida. Espero verla pronto. Bonito programa, sigan adelante. Es un gusto ponerme a escucharte cada día. Besitos. Gracias, vida. Besito también para ti. Qué bonito tu mensaje. Mira tú cómo llega a tu corazoncito. Cómo somos parte de tu mañana y cómo hacemos el recorrido de todos los días, musicalmente hablando. Mi Alexita, muy buenos días. Un saludo especial para el DJ Denox de la Uniandes, de parte de Andreita. Que lo amo mucho con todo mi corazón. Y despacito un saludo a todos. A la red amarilla de la ciudad de Mata, los caballeros amarillos. Ya se encuentran rodando las carreteras la canción de Dragón y Caballero, mi vida eres tú para Kevin. Busco tu canción, preciosa vida. Tengas una bonita mañana con todo el poder positivo, con todo el poder de tu parlante. Tóxica, zona. Somos la número uno al rojo vivo. Cero copias, somos.

dice el DJ. Tu mañana tiene Turbo 93.3. Tu abrazo. Me cuentas en qué parte de la ciudad estás, en qué parte del mundo. Desde dónde me acompañas, hasta dónde me llevas, hasta dónde voy contigo, el poder de tu parlante. Somos tu estación y tu energía que tiene todo el poder 93.3. Original y siempre tu abrazo muy especial. Me comentas en qué parte del mundo estás, 09-69-89-36-02. Tus abrazos llegan. Como dice el DJ. 93.3. Mientras la información sigue llegando, yo te quiero contar algunas de las cosas que tengo para ti en cuanto a información. Information. Avenida Ceballos, como cadena nacional, suena Turbo la número uno. La original con el poder de tu parlante. Les comento cómo celebra Shakira. Que Dai alcanza el número uno del Top 50 Spotify Global. Shakira, el número uno. Lo celebra contigo la cantante colombiana viviendo de los momentos más importantes en su carrera. Porque es una de las canciones emblemáticas. Con toda la emoción que nos ha dado el mundial, con todas las sorpresas, con cuántas cosas han pasado, me preguntaban esta mañana mi querida Ale, ¿cuál es tu opinión con respecto a los partidos? Ya te lo cuento en un momento, mientras tanto. ¿Cuánto tengo para ti? Shakira. Te comento que recientemente su tema Dai, realizado junto al artista nigeriano Burna Boy, alcanza el primer lugar del Top 50 Global de Spotify, consolidándose como la canción más escuchada a nivel mundial. Tu mundo, tu vida, tu día y tu dial. Por eso te invito a escucharle. Dai. Let's go, Dai, let's go. Debuta en el puesto 13 del listado global de Spotify durante la semana de inauguración del torneo por su popularidad. Crece de forma constante. Let's go, Dai, let's go. En su punto más alto, la canción registra más de 4.2 millones de reproducciones semanales, superando grandes éxitos de artistas como Michael Jackson, Justin Bieber, Ariana Grande y BTS, según el listado de la plataforma. Además, el tema se ha incorporado como música de entrada en varios partidos del mundial, consolidando su presencia en la reacción de Shakira al récord mundial. Shakira, tras conocer la noticia, ella compartió su emoción, imagínate, no podía ser de otra manera, a través de redes sociales. Sus historias de Instagram publican imágenes celebrando con todo su equipo. Hoy mi manager me llama y me dio esta increíble noticia. Solo puedo agradecerles a todos por apoyarme y hacer esto posible y por convertir a Dai en la canción más reproducida por el planeta. Alguien pellizqueme, por favor, dijo Shakira. Hermosa, proyecto con impacto social. Más allá del éxito en plataformas digitales, tiene un componente solidario. Las regalías del tema serán destinadas a la FIFA Global Citizen Education Fund, una iniciativa que busca recaudar fondos para mejorar el acceso a la education de comunidades vulnerables. Asimismo, la disquera Sony Music anuncia que igualará parte de las donaciones iniciales vinculadas a la canción, ampliando el impacto al proyecto más allá de la industria musical. Por eso, Let's go, Dai. Súbele, suénale. Nosotros somos los número uno. Súbele.

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1: ¿Dónde nacen las ideas? ¿Dónde están los originales? Dueña de tu mañana, dueños de tu dial. Y a continuación vamos con noticias. 11:40. Llego a tus oídos gracias al gentil oficio de cada mensaje, cada saludo. Todo lo que tú me envías, millón gracias. Buenos días, Alexita. Gracias por su mensaje. Con gusto, mi querido Carlitos. Ivancito. Iván y sus bambam. Perdón, bebencita. La escucho.
2: ¿Cómo le va, mi reina? Muy buenos días. Que Diosito le bendiga en este inicio de semana. Bendiciones, que le vaya súper excelente. Que bien, mi reina. Y bendiciones, bendiciones. Aquí le saluda Ivancito. Escuchándole. Que toma lista a todas las unidades y al pobre 11 no le toma en cuenta, Alexita. Lindo inicio de semana, mija. Bendiciones.
1: ¿Cómo está, mi caballero? Tungrahua número 11. Desde el día de mañana, en cuanto llegue a la radio, Tungrahua número 11, primerito. El primer niño en reportar sintonía, en decir presente, teacher. Tiene que ser usted. Tungrahua número 11, muy buenos días. Beso grande para él. Todos los caballeros están ahora en lista. Te escucho, 157, muy buenos días. Mi caballero azul, Tungrahua, patito, 157. ¿En qué parte de la ciudad y en qué parte del mundo estás? Me quedo contigo, tengo algunos audios, os escucho en un momento. Javi Sánchez, Alexita. Listo, mi querido Javi, gracias. Tu compañía, siempre tu sintonía. Cantidad de mensajes me han enviado la respuesta correcta. Y sí, los chicos de Liverpool son ellos, así es. Alexito, muy buenos días. Por pedirte un favor, si nos puedes ayudar compartiendo la info. Somos Juventud Andina. Estamos felices, orgullosos. Nuestra agrupación está nominada a Danza del Año en la segunda edición de los Comcast Awards de la ciudad de Pelileo. Y ahora más que nunca necesitamos tu valioso apoyo. Con mucho gusto, vida. Saludos y felicitaciones a ustedes. Y este momento comparte la información. Felicidades, porque esto es lo que hace Pelileo. Desde Ecuador para el mundo y con bandera amarilla, azul y rojo dignamente representados. Felicitaciones, un abrazo para ustedes, un besito. Gracias por enviar el turbo saludo y la información también. Gerpa Saluno, muy buenos días. Mi querido Gerpa Saluno. La venganza nunca es buena, mate el alba y la envenena y nos ayuda a ganar. Sí, efectivamente, así es. La venganza no es buena, pero la... ¿Qué te digo? La justicia, sí, mi querido J1. Muy buenos días. Caballero J1, siempre sigue. Siempre sube. Síguele. Con toda la energía, 93.3. Osito Mancariño también presente, mi caballero J157. Ivancito.
2: Mi reina, gracias por esos saluditos, gracias. El día de mañana desde las 5:30 estoy en sintonía de la turbo, desde las 5:30. Todo el día, mi reina bella. Gracias por esos saludos, mi amor bello.
1: Gracias, mi querido caballero. Tungurahua número 11. Bueno, que yo llego acá en estilo 8:30. Un abrazo muy especial, pero gracias por esa sintonía al programa de Rami Vela que comienza desde las 6 de la mañana. Con todo el tu turbo poder. Siempre presente, Henry Robert López. Qué bonito tu saludo. Me encanta la sintonía. Glorita Palacio, siempre para enviarte el súper abrazo, Glorita. Osito Macareño, te escucho, Osito. Suena.
3: Gracias, mi linda amiga Alexita. Bendiciones. Ya escuché tu mensajito, mi linda amiga.
1: Gracias, Osito. Todos los ositos, sobre todo al Osito Macareño. Sigo con tus abrazos, sigo con tus saludos, me lo cuentas todo hoy. Fausto Enrique, buenos días. Good morning, how are you? Buenos días, mi querido Olger, te abrazo también. Linda mañana, con todo el turbo poder. ¿Qué me envías? Envías una nota, corazón, ya la reviso este momento. Tu música sigue sonando, somos...
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1: 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Me envías tu reporte. Abrazo muy especial. Aluvión en Zamora por fuertes lluvias. Mi querido Guacho 111, Guacho 88. Caballero Azul, Tungurahua 88, Caballero Tungurahua 111. Y tienes razón en eso. Según los estudios, se hicieron ya las evaluaciones. Y el aluvión en Zamora no es por fuertes lluvias, es por el proceso de la minería. Sí, precisamente es el proceso de la minería lo que hace que el suelo pierda firmeza. Y esto es lo que ocasiona el aluvión y la muerte de todas las personas que se han registrado. Gracias, caballero. Completamente de acuerdo contigo. Muy buenos días, caballero. 157 Tungurahua.
2: Buenos días, Alexita. Bendecido inicio de semana. Tenga un hermoso y excelente día. Alexita, ¿y qué comenta del marcador Inglaterra-México? Casi le hace a Tefa. Ya estamos, Alexita, aquí en sintonía de la 93.3. Súbale, súbale, súbale. Alexita, buenos días. Aquí nuevamente al aire. Me encuentro en el sector de Huachitotoras con destino al centro. México. Y con respecto al tema de México, se pasa de majadero. Esa gente no tiene respeto.
1: Correcto, corazón, estoy completamente de acuerdo contigo. Muchas personas en el mundo lo están comentando ya, el tema de México. Lo que pasa es que México demasiada, y esto lo dijo también una persona que opinaba lo mismo que nosotros, lo mismo que todo el mundo. La falta de educación, la falta de cultura y el exceso de drogas están logrando que México se quede transformado en lo que hemos visto. Completamente de acuerdo contigo. Tu super sintonía. Buenos días. Pincelitas blancas.
3: Hola, mesa.
1: Hola, vida.
3: Le mando saludos a mi mamá y a mi papá. Súbele. Hola, Nelsa. Soy Juan Silva. Le mando saluditos al papi Hugo. Súbele,
1: mi vida. Saludos al papi Lu, saludos a la mamita. Besito para ti. Me encantan mis alitas blancas. Se te prendita a la mañana tu comunicación. Besito. Besito a la mamita, besito al papi, besito a todo el mundo de Privati Dancing Now. Mi Alexa querida, un hombre enquero. Tenemos ya el video de un hombre enquero. No sabemos a qué hora ni qué día. Permítame revisar la información. Abandona unos cachorritos dentro de una funda de plástico. Se ve una funda. No conozco el material. Son como si fueran basura, como si fueran desecho. Esto sucedió en Quero. Permítame revisar la nota nuevamente. Estoy completamente de acuerdo contigo. Lo hacemos público porque es lo que se merece. Qué increíble para esta persona. Sin conciencia, sin corazón. Lo bota a la basura como si fueran basura. Se nos parte el alma de ver. Afortunadamente los perritos tuvieron un final feliz. Pero Quero, ¿qué te pasa, Quero? Queremos que tengas más conciencia. Este tipo de actos crueles no lo vamos a permitir. Vamos a publicar el video. Lo vamos a hacer público. Hágase famoso por su crueldad. Hágase famoso para ver si continúa siendo cruel. Qué increíble, qué cantidad de mensajes que nos han enviado también. Que maltrato nominal, animalito maltrata a otro ser humano. Este video muestra la crueldad de una de sus máximas expresiones. Vivimos en una sociedad indolente, cruel, ignorante también. No solamente ignorante, sí, indolente, sino también es ignorante. En Pelilo existen zonas de abandono de perritos y gatitos. Hay gente que hace negocio vendiendo cachorros. Y si no los logran vender, los abandonan. Todo esto debe ser regulado y sancionado de manera ejemplificadora. Se debe trabajar bien. Sí, corazón, tenemos toda la razón. Tienes toda la razón. Opinamos lo mismo que tú y estamos cansados de ver esta realidad. Día tras día, minuto tras minuto, y las autoridades, muy bien, gracias, sentaditos, ganando el sueldo, ganando el dinero que nosotros pagamos, cuando nosotros deberíamos ser los gerentes, quienes regimos, sí o sí. ¿Quién se queda? ¿Quién se va? No son autoridades, son nuestros empleados. ¿Qué hacemos cuando un empleado no está cumpliendo con su labor? Hay que despedirlo. ¿Hasta cuándo vamos a soportar a Ambato? Y esto lo digo yo, como Alexa Vargas. Tu música sigue sonando.
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importante. Muchas gracias. Tu sintonía, la sincronía que tengo contigo. La sincronía de todos los días. Gracias por permitirme llegar a tu vida, llegar a cada uno de sus corazones, poner todo el turbo. Son las 12:11. Tu música suena. Y al mediodía somos parte de 93.3. Listo, muchas gracias. Un abrazo para toda la gente linda que nos escucha en la Avenida Ceballos. 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Quiero ser parte de tu mañana y quiero comentarte que Autotech Ingeniería Automotriz solicita personal. 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

0: Gracias por tu compañía. Llegando a tus oídos y a través de 93.3. Tu música sigue sonando y la información está al rojo vivo. A continuación te cuento cuánto tenemos para ti hoy, porque la información llega. Y para contarte lo que pasa en el país y en el mundo, Wonderwall de Oasis es la canción con la que celebra Inglaterra. Tras eliminar a México, los jugadores de Inglaterra volvieron a cantar el Wonderwall junto a sus aficionados. Una celebración que nació de manera espontánea en su debut mundialista. Continuamos con más información. La red eléctrica de Ecuador envejece 27% de transformadores, ya superó su vida útil. La explosión de la subestación Molino reabre una preocupación de fondo. La infraestructura que transporta la electricidad en Ecuador opera con equipos envejecidos, sobrecargados y en varios casos sin respaldo. Terrible. El alza de pasajes, la silla vacía, incorpora 22 ciudadanos en el debate del transporte. La Comisión de Movilidad prevé que el proyecto llegue al Consejo Metropolitano durante julio y que sea aprobado a mediados de agosto. Transportistas y concejales coinciden en que la discusión no se limita al alza de pasaje, sino a exigir mejoras en la calidad del servicio público. 165 años de cantonización en Cotacachi entre la tradición cultural y el orgullo patrimonial. Cotacachi celebra un aniversario de vida política y administrativa. Su historia, tradición de cuero y el Inti Raymi forman parte de su identidad. ¡Que viva Cotacachi! ¡Felicidades a ellos en sus fiestas! Más información: en Ambato, el 67% de los usuarios del transporte público no utiliza las paradas establecidas. La falta de cultura vial, la invasión de espacios para autos particulares, la deficiente señalización y un intermitente control de los agentes de tránsito estaría motivando el irrespeto de las paradas de buses en Ambato. En Ambato, el traslado de escuadrones militares a la costa genera preocupación. La salida temporal de dos escuadrones militares hacia la costa genera preocupación y la zozobra de los ambateños. En medio del hallazgo de cadáveres en quebrada de la ciudad, la gobernación asegura que el retorno es cuestión de días. ¡Qué barbaridad la ciudad! En Ambato, campaña de esterilización gratuita de mascotas en Huachichico. Durante los días 6, hoy lunes 6 y mañana martes 7 de julio, se llevará a cabo una campaña gratuita de esterilización de perritos y gatitos en Huachichico. Los moradores del sector al sur de Ambato tendrán la oportunidad de acceder a una jornada de esterilización gratuita. Más de la información, te comento: en Ambato, delincuentes desmantelan una casa en el sur de Ambato. Personas no identificadas forzan las seguridades de la casa para sustraer cableado eléctrico y varios accesorios del interior. Alrededor de las 11:45 de la noche, cuando su propietaria se encuentra con la despreciable sorpresa en el sector, la ciudadana acude al lugar 15 días únicamente, cada 15 días, para verificar las seguridades y constatar que los enseres guardados se encuentren en el lugar. Sin embargo, al llegar a su casa este fin de semana, se percató que las cerraduras de las puertas principales habrían sido forzadas. Al ingresar a las habitaciones, la niña encuentra restos de papel quemado en el piso y descubre que los causantes se habrían tomado el tiempo de desmantelar la propiedad, sustrayéndose todos los cables, instalación eléctrica, toma corrientes, entre otros objetos. ¡Qué barbaridad! ¡Qué terrible la delincuencia! Mientras tanto, dos asesinatos empañan el cierre de las fiestas cantonales de Santo Domingo. Un hombre fue asesinado con disparos de fusil a la salida de una discoteca. Y otro murió apuñalado en la cooperativa 16 de marzo. Ambos crímenes ocurrieron en la madrugada. Así está nuestro país. Así está nuestro querido Ecuador. 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

0: facilito, rapidito, ya en instante. Cuéntemelo, súbalo, súbalo, súbalo. Cuéntame, súbale energía y la pasión por la vida. Muy buenos días, me licita buen corazón, ya escuché su karaoke. Como le dije, tiene bonita vocecita. Gracias, Rommel. Muy gentil, tenía otra canción, te comento que me encantan las canciones de Lucía Méndez, pero resulta que Lucía Méndez es mexicana y mejor no la subo. ¿La subo o no la subo? ¿Qué dices tú? Me encanta la canción de Lucía Méndez, Cielo Rojo, la tenía lista para subirla al TikTok. Un cover de Lucía Méndez con Cielo Rojo, no sé si la subo o no la subo, porque Lucía es de México. Pregunta el millón, ¿la subo o no la subo? Hola, Atenea, buen día, mi vida. Cada vez que estamos con los caballeros, el zodiaco me convierte en Atenea para llevarte hasta tus oídos. Las particularidades de cada signo. Buenos días, caballero guacho, 111 y sí, 88. Tengo tu mundo, tu vida, tu día en este momento. Primera persona que me llama y me dice, ¿cómo se llama el grupo inglés más conocido? Los chicos de Liverpool, ¿cómo se llaman? Te llevas el premio este momento. 09849909-0938. Lisandra, buenos días. 09849909-0938. Me lo comentas. Un saludo para ti también. Gracias, mi querido Tarantula. DJ. Saludos para el Mercado América. Allí suena tu, mi angelito, ¿cierto? Mercado América, donde suena tu música, suenan tus éxitos. Correcto tu comunicación en este momento, repito. 09849909-0938. ¿Cómo se llaman los chicos de Liverpool? Buenos días, Pauli Marmonería. ¿Tengo orden de consumo o tengo lo que tú quieras? Freddy, ¿cómo estás? Muy buenos días, mi querido Freddy, desde Quito. Quito, mi lindo Quito, Giovanni López. Te abrazo, un saludo para todo el equipo de Terruso Células Madre Vegetal, DJ Isaac. Santi, muy buenos días. Mi querido Santi Vargas, 007 en la ciudad, haciendo todas sus entregas. Se hizo justicia, mi querida Alexa, sacaron a México, gracias Inglaterra. Sí, mi querido Dani, que viva Inglaterra, que viva Ecuador. Y que vayan a la casa los maleducados, completamente de acuerdo contigo. Mis Triumph Winners Mundialistas, en baños estoy contigo. Desde el principio, cuando sabíamos que Inglaterra se enfrentaría a México, todo el Ecuador apoyó a Inglaterra. No solamente Ecuador, también pude ver la presencia de personas de otros países que también apoyaban a Inglaterra. Mario, buenos días. Sobre todo quienes habían sido víctimas de la falta de respeto de México, porque México no solamente le faltó respeto a Inglaterra, ni a Ecuador. Habían también, se encontraban también ciudadanos de otros países que igualmente habían dado la misma queja de que México se portó mal, también con otras delegaciones. Saludos, mi Olguita querida, ¿cómo estás? Cielecita, México se burló de todo el mundo hasta que por fin lo mandaron a la casa, como tenía que ser. Israel, muy buenos días. Buenas tardes. Solo de buen provecho, buen provecho. Break lunch del mediodía, Angelita, Dios te bendiga. Listo, mi vida. Espero tu comunicación, espero tu respuesta. Mientras tanto, música que sigue sonando. ¿Me pediste esta canción? ¿Me pediste los éxitos que suenan? 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

Angelito, me encanta tu sintonía, gracias. Mercado América, toda la energía del dial. La pregunta final de la mañana. Mi Alexa, buenos días. Un saludito para mi pequeño Joan Silva. Para mi esposa Evelyn Villacrés, que de igual forma se encuentra en sintonía de parte de Jimmy Silva. Buenos días, Jimmy. Saludo para Joan. Saludo para Evelyn, la bella Evelyn. Saludito para mi pequeño. Sí, porque Ben saludó a papá. Saluda, Jimmy. Linda el saludo, me encantó. Me encantó, Alicito, muy buenos días. Te saluda Estefanía, en mi criterio. Sí deberían prohibir que se haga negocio con los animales. Por supuesto, hermosa, por supuesto. Deberían prohibir todo tipo de abuso. Es un abuso. Vender un animalito, vender su vida. Por supuesto que es un abuso. Abandonarlos mucho más. Debería haber una sanción fuerte realmente. Me parece que en Europa, en un país de Europa, la sanción por abandono es de 4,000 euros. Algo similar debería haber aquí en Ecuador. Pero con las autoridades tan lindas que tenemos, es bien difícil eso. Hay que saber elegir a las autoridades. No solamente de conciencia, no solamente que sí trabajen, sino también que tengan corazón, tengan sentimientos, que tengan respeto por la vida. Abandonarlos debería tener una sanción. Animalitos indefensos, que sí nacen por descuido. Obviamente crecen por descuido, porque no los esterilizan a sus mascotas. Hay muchas maneras para que esos animalitos puedan tener un hogar y no arrojarlos o botarlos a la basura. ¡Qué despiadados! Sí, corazón, exactamente, completamente de acuerdo contigo. Tal cual, lo que tú me dices, lo pienso igual. Tu programa como siempre, Alicita, excelente. Siempre nos mantienes informados. Gracias, Cris. Preciosa mañana, linda tarde. Para ser parte de toda tu tarde, toda tu mañana, muy gentiles. Poder 93.3. Te habrían preguntado, mi Alexa, querida, ¿cómo estás? La pregunta que tú hiciste. Sí, la pregunta es muy importante. Mi Alexa, querida, me dice. ¡Súbale, súbale, súbale! También puede encantar México, puede encantar el tema de Karina. Ante Karina, yo. No México, yo. Sí, mi vida, puede ser. Sí, tienes razón. Sí, te dije que Inglaterra iba a ganar. Yo también te dije, bueno, tenemos la esperanza. Mi marcador era 10-0 ganando Inglaterra. Y no me pregunten quién ganará entre España y Portugal. Bueno, cuéntame, mi vida, ¿quién tú crees que gana entre España y Portugal? Llego con bastante intuición, parece. Tú me cuentas, me envías tu respuesta a través del 09849990938. Y a la cita, querida.

0: Marcelito, rapidito, ya al instante. Tengo tu llamada. Muy buenos días, buenas tardes. ¿Con quién tengo el gusto? Hola.
1: Hola, te saluda Rommel.
0: ¿Rommel desde dónde?
1: Desde Píllaro.
0: ¿Cómo está Santón? Píllaro.
1: Muy frío. Un poco frío, nublado, con ganas de llover.
0: Pero te envío la energía desde aquí para que se mantenga calientito, mi querido Rommel. Cuéntame, los chicos de Liverpool, grupo inglés, ¿cómo se llaman?
1: Los Beatles, los escarabajos de Liverpool, muy conocidos, música muy buena.
0: Ajá. Correcto. ¿Me repites? Liverpool. Así es, corazón. ¿Me repites el nombre? Ellos son los...
1: Beatles.
0: Los Beatles, muy bien, así de fácil. Facilito, rapidito, ya al instante tienes la respuesta correcta. Mi querido Rommel, dame el número del 1 al 716, Rommel.
1: El 717.
0: Te besito, tu saludo para quién, mi querido Rommel.
1: Bueno, un saludo para usted principalmente, que Dios la siga bendiciendo en su lindo programa, que lo ejerce todos los días y que el ánimo suyo le contagia bastante. Y bueno, nada más, el saludo para sus radio escuchas y que la sigan disfrutando bien en el sonido de Turbo.
0: Gracias, corazón hermoso, para mí también. Un gusto grande poderte saludar. Me decías que te pregunte quién gana entre España y Portugal. ¿Tú siempre aciertas los partidos? ¿Solo partidos aciertas o aciertas otras cosas? Mi querido Rommel.
1: algo acierto. Pero sí puedo adelantar algo, que España le gana a Portugal y se enfrenta con Estados Unidos.
0: Wow, vamos a ver si Rommel acierta, mejor dicho. ¿Qué signo eres, mi querido Rommel? Permíteme la pregunta. Pregúntame.
1: Pregúntame. Ya, mi signo es Acuario y también le adelanto algo para mañana. También gana Argentina y Colombia.
0: ¿Argentina le gana a Colombia?
1: Bueno, Argentina gana al equipo que le debe enfrentar, que sería, no recuerdo el equipo, pero Colombia le gana a Suiza mañana.
0: Correcto, mi vida, vamos a ver tu marcador. ¿Cómo se presenta? Tú me contarás, mi querido Rommel. Corazoncito, qué gusto. Gracias por esa sintonía tan bonita. Muy gentil la compañía de todos los días, mi Rommel. Tu besito, tu saludo. Recuerda enviarme todos tus datos, nombre, apellido, número de cédula para entregarte tu premio. Tu besito y un saludo grande para quien le envías.
1: Para ti principalmente y para Tatiana, una amiga en Baños.
0: Correcto, besito va para Tati. Besito que suena y suena así. Listo para Tati, besito para ti, mi querida Rommel, muy gentil. Preciosa tarde, me quedo a la espera de tus datos, ¿de acuerdo?
1: Ok, gracias amiga, un gusto saludarle.
0: Gracias, mi querida Rommel, me da el marcador para mañana, 3-4 marcadores me da. Vamos a ver si coincide, mi querida Rommel. Tú me contarás, pero sí me dijo Alexa, Inglaterra va a ganar. Y la verdad que me dio mucha esperanza las palabras de Rommel en ese entonces. Giovanni, buenos días. Mi querida Alexa, buena semana, la tengo de mi mañana. Gracias también a Giovanni. Saludo muy especial. Alexita, por favor, ¿cómo estás? Me invitas unos saluditos. Me ayuda con unos saluditos a mi sobrino que está de cumple, Carlitos Borja. Tenga lindo día. Dile que le quiero mucho, mucho de parte de la familia Borja que está cumpliendo 15 años. Gracias. Que tengan lindo día. 15 añitos. Feliz cumpleaños. ¡Que viva el cumpleañero! Me quedo al final con alguno de los saludos. Me quedo en pendiente con una gran cantidad de abrazos, besitos y saludos para ti que me acompañas. Gracias, mi querida Lenzi, DJ Tarántula, reportando también sintonía. Gracias igualmente, mi querida Alexa. 93.3, siempre es un placer formar parte de tu vida, me tengo que ir. Super inicio de semana con día lunes. Manolo, buenos días, Alexita, ¿cómo estás? Muy bien, mi querido Manolito. Bendecido siempre y esa bendición que sea para todos. Preciosa tarde, ojalá sea cierto, mi querida Lucía Pozo. ¿Qué me comentaba, mi querida Lucía? Gracias por la compañía. Con esto me despido. Precioso resto del día lunes. ¡Que viva el lunes! ¡Que viva toda la energía que mi... ¿Sí? Gente preciosa, mis Trump Winners me envían hoy. Gracias, Scratch DJ, a través de la radio motor que mueve el Ecuador. 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En el programa número uno, Al Rojo Vivo, donde nacen las ideas. Somos Cero Copias. Yo soy la dueña de tu mañana y yo soy...
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correr y vibrar con la música a 33 y 45 revoluciones a cargo de quien les habla Javier Carpio, DJ Pelambre Records, quien les dice que este programa llega a ustedes bajo el gentil patrocinio de Amex, 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sumergirnos en el tiempo? Welcome, ladies and gentlemen.

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1: Y el mundo de los clásicos sigue girando inconfundiblemente a esta hora. Al caer la tarde y aparecer los primeros colores de la noche, es donde aparece la energía de Retro Music y los acetatos girando a 33 y 45 revoluciones. Damas y caballeros, al 09-59-70-11-31, línea habilitada para que usted nos haga saber su reporte de sintonía y qué parte del planeta nos estás escuchando. 09-59-70-11-31.

a Tangra Matangra. Buen inicio de semana con las canciones que marcaron tendencia. Lo mejor de los 70, 80 y 90 en esta programación exclusiva a nivel nacional. Damas y caballeros, el saludo correspondiente para la people que está en Manta, Maraví, Puerto Viejo, sintonizándonos a través de la 100.9. En Esmeraldas, la people maravillosa de la 93.5. En Machala, Naranjal el Guabo, la 93.9. En Tungurahua, Ambato, la 93.3. Aquí en la Perla del Pacífico, la 94.1. En la península de Santa Elena, la 107.3. Canciones sin tiempo de caducidad en Retro Music a nivel nacional.

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Las sensaciones más auténticas para los clasiqueros de verdad en el programa que está más allá de la moda. Quiero llegar con saludos importantes para la people que está en Tungurahua, en Ambato, a través de la 93.3 Radio La Turbo. En todos los buses nos comentan que es como cadena nacional. Gracias a la gente que nos está sintonizando en todos los buses, en los taxis, en los autos personales, en Ambato, en Tungurahua, la 93.3.

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